0: los 8 capítulos. Ya no me falta uno, dos. El problema es de que el tiempo que ya invertiste no regresa. Pero sigue contando. Sigue corriendo, oye. ¿Sí? Mira, llevas 15 horas a lo mejor invertidas en una serie que ya no disfrutas. Ver otras 10 solamente para justificar las primeras 15 no convierte esas 15 horas en una mejor inversión. Y hay un ingrediente a lo mejor más. Y hay otro ingrediente que a lo mejor no te has dado cuenta. Queremos cerrar las historias. Nos causa conflicto las cosas incompletas. Es como un pequeño toc. ¿Te ha pasado que a lo mejor ves un lápiz un tantito ¿cómo te dice? Sí, cuando está desilaneado.
1: No.
0: Cuando no está alineado, desilaneado. Eso, tú me entendiste, yo me entendí. Cuando no está en una misma línea. Por ejemplo, si hay unas filas de varios lápices de un mismo lado y dices, ¿sabes qué? Este está medio chueco. ¡Lo quieres corregir! Te causa como que conflicto mentalmente. Algo así es lo que pasa también con algunas cosas incompletas. Nuestro cerebro suele sentirse incómodo cuando dejamos algo sin terminar. Una historia sin final puede quedarse dando vueltas en nuestra cabeza, mientras que conocer el desenlace produce una sensación de cierre. Ya, hasta aquí llegó todo. ¿Por qué? Esto puede jugarnos en contra. Bueno, se puede ver reflejado en algunas relaciones. ¡Cómo! Sí. Puede llegarse a ver igual cuando una relación ya tiene tantos meses invertidos, tantas salidas, tantas citas, tantos años, y dices, no, y en este punto no. Lo que te tocó, te tocó. Y ni modo. ¡No! Así no debería de ser. O esos que hacían algo que no tuvieron ni un principio, ni un fin. Y siguen dando vueltas y vueltas y vueltas. ¿Por qué no hubo una conclusión como tal? ¿Te has visto identificado? Entonces, ¿deberíamos de abandonar las series cuando dejamos? ¿Cuando dejan de gustarnos? No necesariamente. Si todavía existe curiosidad, entretenimiento o simplemente quieres conocer el final, pues adelante. Pero eso sí, siempre debes de ser consciente. Y no porque inviertas más tiempo, más dinero, inviertas más de ti en algo, significa que vas a recuperar lo que ya habías dado. ¡Ah, loco! ¿Tú qué opinas? Oye, yo quiero saber tu opinión a través de nuestras redes sociales. ¿Tú has dejado algo incompleto? ¿A ti te causa conflicto que algo no tenga una conclusión? ¿Te sigues dando vueltas? ¿Te quita el sueño realmente? Pues bueno. Oye, a través de nuestro Instagram, dice por aquí a Mari. ¡Ah, ya llegó la tremendísima Mari! ¿Cómo estás? ¡Mari! Muy, pero muy buenas tardes, Clopiro. ¿Cómo estás? Muy bien. ¿Y tú? ¿Qué tal? ¿Alcanza palomita o nadota?
2: ¡No!
0: ¡Oh, cómo que no! Mira, vamos a hacer buena onda, así de... ¡Puro panzazo, de puro panzazo! Ahí te va, mira, palomita y un besote. ¡Y entra un adote!
3: ¡Marila orgullosa!
0: Te acompaño hasta las 8, saluditos, un abrazote y un besote bien tronadote. También para ti, ahí te va otro besote. Excelente y bendecido inicio de semana para todos. Gracias, igual que tengas una excelente semanita, muy buen inicio. Mira, por acá está conectada ya mi queridísima Jazz. Dice, me alegra de que te haya ido muy bien. No recuerdo que me haya pasado eso de terminar una serie que ya no me gustaba. Hay series que ya no terminé de ver porque vi spoilers en los comentarios y algunos cortos. Al final, no las terminé. En algunos solo me faltaba el último capítulo. Pero en otras cosas me ha pasado. Por ejemplo, una manualidad que no me estaba gustando, pero ya invertí tiempo, material, lo termino y me gusta. No como hubiera querido, pero es aceptable. Y a veces, no más, no. Ah, bueno, también llega a suceder, ¿no? Cuando en algún proyecto sabes que no está terminando de encajar, pero hay etapas incómodas. Eso sí. Más en una parte creativa, hay momentos incómodos. Por ejemplo, cuando estás experimentando con tu cabello de cómo te va a gustar, si lo quieres más cortito, más largo y todo, va a haber una etapa incómoda de que, híjole, me corto, ¿no? Esto, lo otro, me pongo tal cosa. Puede que el proceso no te guste mucho, pero ya el resultado puede ser muy diferente. ¡Sobre que a Clovero! Esa serie ya ni nos... gusta, pero aquí seguimos porque queremos ver cómo cierran la historia. Mira, de la casa de los famosos nadie va a estar hablando, por favor, ¿eh? Aquí no vamos a funar a nadie. ¿O sí? ¿Cuántas personas se quedaron viendo la casa, sí, de los famosos únicamente, pues, para ver cómo concluía todo y cómo nos hacían pasar coraje? Se le hicieron, y bien gacho. Y se le hicieron a Yair, a Karin, a todos. Ya ni me recuerden, ya ni me recuerden que me vuelve a dar coraje. Desalineado, mira, gracias, dice por acá Víctor, gracias, gracias, mi queridísimo Víctor, ahí está, eso es, esa es la palabra que estaba buscando, esa es la palabra que yo necesitaba en este momento, desalineado, algo que no está alineado, por ende, si no está alineado, está desalineado. ¡Bravo! Comunicándote a través de las redes sociales. Oye, vamos a continuar con buena música. Yo te quiero presentar ahora esta siguiente rolita, Carita Feliz, de Mike Towers.

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1: El alcalde de Chihuahua, Marco Bonilla, solicitó este lunes licencia indefinida para separarse del cargo de presidente municipal, esto durante una sesión extraordinaria de Cabildo. Ante regidores y la síndica municipal, Bonilla agradeció a las familias chihuahuenses la confianza depositada desde el 2021 y renovada en el 2024. Bonilla dijo que su vocación de servicio no termina con el cargo y resumió su decisión con una frase: "No me despido de Chihuahua, me despido de un cargo". Escuchemos lo que expresó.
2: Hoy cierro una etapa con el corazón lleno de gratitud, de recuerdos, de rostros, pero sobre todo lleno de esperanza, porque sé que Chihuahua seguirá adelante con fuerza. Pero precisamente porque mi vocación de servicio no termina con este cargo, he tomado una decisión sobre el siguiente capítulo de mi vida pública. Quiero seguir sirviendo.
1: Con esta licencia comienza un nuevo capítulo en la trayectoria política del alcalde capitalino. Y como alcalde en funciones quedó René Chavira, quien asumió el cargo de la presidencia de Chihuahua. Informó para MBS Noticias Juárez El Paso, Liliana Torreso. Que tengan muy buenas tardes.
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0: este momento, 6:34 en la frecuencia exacta. Y continuamos con muy buena diversión para todas tus tardes. Te invito para que también te conectes a través de nuestro TikTok Live. Estamos completamente en vivo a través de nuestro TikTok, así que ve, date la vuelta y por supuesto, comunícate. En TikTok me encuentras como Clovito Jr. Show, Clovito JR Show. Y por cierto, también por acá teníamos saluditos. Saludos para Brandon, para Ania, saludos, ¿cómo estás? Jenny García, hola. El Víctor, ay, Víctor, ya llegó el Víctor también acá a TikTok.
1: Es aquí, hombre, qué aburrida.
0: Vámonos, bueno, se acabó el live. No, no es cierto, saludos mi Víctor. Gracias que ya está también por aquí conectado. Ericito, hola, saludos. Claudia, étale. Ni digas porque si no Mateo te va a mandar a pedir para su cumple. ¡Que nos pida! ¡Sí, vámonos! ¡Claro que sí! Que nos pida Mateo para que nos lleve, bueno, no sé si, bueno, a Juárez, me imagino. A Juárez para darnos una vuelta al Borunda, irnos a comprarnos un elotito, un agua de frutas y un smoothie de mango con chamoy, por favor. Yo nomás para eso, quiero regresar, para darme la vuelta al Borunda. Ay, no, ya antojo ahorita, un snack o algo así. Mira, es que está nubladito, está rico como para salir a caminar con la brisita así fresca. Lo que pasa más bien es de que ya comí, pero aún así yo tengo hambre. No.
2: ¡Ay! ¡Tengo mucha hambre!
0: ¡Tengo mucha hambre! ¡Dijo Margarito! ¡Entiéndanme! ¡Estoy chiquito! ¡Estoy en pleno crecimiento! ¡Estoy en pleno crecimiento! ¡Es por eso que traigo mucha hambre! ¡Ándale, verá! Así estoy creciendo, así como el Mario Bros. ¡Igualito! ¡Estoy en pleno desarrollo! ¡Por acá, Víctor! ¡Ay, qué rico, Yumi! ¡Sí! Se antoja alguna chuchería. Dicen por aquí en TikTok. Dicen, ay, Glovero, yo también tengo hambre. Pero no hambre de comida. Ándale, así estoy yo. Tengo hambre, pero no de comida. De algo así más de chuchería. Algo más así de un pancito, de algo así rico. Oye, es momento de seguir con buena música. Ahora te presento los Caligaris con los auténticos decadentes. 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

0: con 48 minutos en la frecuencia exacta y continuamos con toda la diversión para esta bonita tarde. ¿Tú cómo te encuentras? ¿Cómo estás? ¿Qué novedades hay para esta? Para este lunes. Oye, seguimos en vivo a través de nuestro TikTok Live y a través de TikTok. Gracias a todos los que se comunican. Valeria Mier, ya regresó la Vale.
1: Ya llegó la Vale. Ya llegó la
0: Vale. Dice Vale, seguimos en WhatsApp, tristemente. Sí, pues el WhatsApp no nos quiere. Siempre lo mismo. Siempre la misma situación. Cuando paso por tu casa para salir a mañana. No, perdón, me quiero inventar algo. Bueno, o cantar algo.
1: Siempre en la misma situación.
0: Uy, pero dicen que si no extraño tanto el ir a Juárez o El Paso. Y sí, claro que sí, es algo muy bonito. Dice, no extraña las hamburguesas del Paso. ¡Tengo que decirles algo! ¡Y no me funen! Pero, yo no soy tan fan de la comida rápida. A muchos les gusta, bueno, porque lo hacen en menor cantidad, dice por acá, dice el Victor. Bueno, sí, esas hamburguesas, y hay muchas. Sí, sí, me gusta de vez en cuando, sí puedo comer, pero ahorita no pasa nada. Digo, no, yo soy más fan de la comida mexicana, de tu guisadito, de un chile rojo, de un asado, de tus frijolitos, de todo eso. Híjole, yo soy muy fan, me gusta todo ese tipo de comida. O todo lo que sepa más casero. A mí, en lo particular. Imagínate ahorita un caldito de res. ¡Ay! Les tengo que presumir algo. Yo apenas en la semana me consintieron. Sí, la verdad es de que sí. Me consintieron con un pozo laxo. Mi pozo laxo. Y cayó con ganas más con estos días lluviosos. ¡Ay, papá! Yo por ustedes. Por ustedes que en su casa, si a lo mejor no les hicieron pozole, es que no los quieren, la verdad, ¿eh? No es por meter cizaña, pero sí.
2: Qué rico sazón, sole pozolito. Calientito y picosito.
0: Sí, sí, sí.
2: Con chile y limón.
1: Qué rico sazón. Sole pozolito.
0: Oye, sí, me consintieron, me sentía como el nene consentido con un pozolaxo muy rico. Dice por acá, Mónica Arlet, no sale de los nuggets, ¿en serio? Ay, yo casi nunca fui fan de los nuggets. Yo casi nunca fui fan así de los nuggets o de ese tipo como de empanizados. Igual como el pescado y todo eso, no me gusta empanizado. A mí me gusta así, ligerito, así, en la planchita. O igual el pollo, me gusta así, que esté mejor en a la plancha. Siento que sabe más rico. A mí en lo particular, ¡no me juzguen! ¡No me funen, por favor! Muchos sí son muy amantes de la comida rápida, de las hamburguesas, de los hot dogs. Yo con lo que sí sufro es con los panes. A mí me gustan mucho los panecitos, todo lo que son pasteles o de esos panecitos que venden como en cajas, como cebritas y todo eso. ¡Híjole! ¡Ay, sí me dan en mi mero mole! Diga no a la diabetes infantil. No, ya voy a dejar todo eso. Si usted se preguntaba por qué Globiro llega con tanta energía, por qué Globiro siempre está animado en el programa, es por eso, imagínate. Como pancito, café, chocolates, coca... No. Es para que pura diabetes, ¡haz de cuenta! Pero su programa, mira, bien divertido. Por eso es de que siempre estoy animado, ¿eh? Por eso me escuchan con tantos ánimos. ¿Pero qué crees? Oye, vámonos con buena música. Te presento a... Así es, llega Rake con Abril.

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0: minutos en la frecuencia exacta y seguimos con la mejor diversión por XFM 98.3. Oye, y como fun fact, el tema de hace unos instantes, bueno, para ponerlos en contexto, los que van llegando, al inicio del programa te decía por qué nos gusta apostarle, ¿sí?, más tiempo, dinero, atención a cosas que ya no nos gustan. Por ejemplo, cuando una serie ya no te gusta, pero te quedan dos capítulos, aunque no te agrade, dices, ¿sabes qué? La voy a terminar. Ya le invertí mucho tiempo. Ya la comencé. Tengo que verla. Eso también puede suceder con inversiones. Puede suceder con relaciones. ¿Sí? Donde dice, ¿sabes qué? Le voy a invertir más. O sea, ¿ya qué? ¿Qué más da? ¡Ya le metí 100 pesos! No, pues, ¡otro 100! A ver si así recupero algo. Y no siempre da los mejores resultados. No, pues no. Como dato random. Mira, ¿por qué a veces recordamos mejor lo incompleto? ¿Te ha pasado que recuerdas perfectamente una tarea que no terminaste, una serie que dejaste a la mitad, un mensaje que no respondiste, pero olvidas con facilidad cosas que sí concluiste? Esto puede relacionarse con el llamado efecto Seignargi, una tendencia psicológica según la cual las personas recuerdan mejor las tareas pendientes que las que ya las terminaron. Fíjate que eso a mí me ha sucedido, pero ¿sabes con qué? Con películas. A veces hay alguna película, que no sé si la vi, si no, si esto, el otro, y la pongo. Digo, caray, y conforme va pasando ya es con que, sí es cierto, ya la había visto. Sí es cierto, ya sé de qué se trata. Eso sí me ha sucedido a mí. Oye, pues la explicación es de que cuando dejamos algo incompleto, pues nuestra mente mantiene activa esa tensión o una sensación de pendiente. Por eso, una actividad sin terminar puede seguir apareciendo en nuestros pensamientos. A lo mejor lo has visto con ¡mandé ese correo! Caray, ¿en qué capítulo me quedé? ¿Qué iba a decir después? Si cerré la puerta, no significa de que tu cerebro recuerde absolutamente todo lo pendiente, pero sí ayuda a explicar por qué algunas tareas inconclusas se quedan más marcadas en tu mente que las que sí terminaste. Y aquí viene algo más curioso. Terminar algo puede producir una sensación de alivio, pero también puede hacer que lo recordemos menos, una vez que tu mente considera que ese asunto está cerrado. Deja de mantenerlo en el presente, ¿sí? Lo concluye y vámonos, le pone un sellito. ¡Vámonos para afuera! Ya no me sirve, ya lo concluí, no necesita que ocupar espacio. Así que a lo mejor tú lo has vivido. Pues bueno, te invito para que te comuniques a través de las redes sociales. Globiro Jr. Show, Globiro JR Show, manda tu mensajito a través de mi Instagram y dime, ¿sí, Globiro? No, es cierto, estás diciendo puras mentiras. No sé qué. Oye, tenemos algunos mensajitos y veo que algunos se me hace que ya son audios de los chistes rancios. ¡Ya vienen! ¡Ya están a punto de comenzar los mejores y los chistes más rancios de la radio! ¡Pero todavía falta!
1: ¡No!
0: ¡Espérate! ¡Apenas son las 7:10! Los Globi Chistes, sí. Presenta chistes bien rancios. Por ejemplo, los de Globiro, los de Ana Karen, los de Sergio.
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0: 3 minutos en la frecuencia exacta. Manda tu DM. Manda tu DM. O sea, manda tu mensaje, ¿ya? Porque pues ya no puedes mandar un WhatsApp. Bueno, conmigo no. ¡Conmigo no me llegan! Es que ya le tenemos que cambiar, ya no puede ser. Manda tu WhatsApp. Manda tu WhatsApp. Ya no queda. Ya no, ya no. Ya tiene que ser. Manda tu DM. Manda tu DM. A través de nuestro Instagram. Lobito Junior Show. ¡Porque acá crees! Estamos a punto de comenzar de arrancar con tu segmento. ¡Dinos Globi Chistes! ¿Estás listo y preparado? Pues sí, se llegó la hora. Se llegó el momento. Manda tu mensaje. Comunícate a través de las redes sociales. ¡Que nosotros comenzamos! ¡Arrancamos con los mejores y los chistes más rancios de la radio! ¡Los Globi Chistes! ¡Venga, bonito! Los chistes rancios.
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0: unos chistes rancios. ¿Qué dice por acá el primero?
1: Hola. Hola. Ahí te va mi globichiste. ¿Cuál es el café más peligroso?
2: ¿El café más peligroso? Pues no, no sé.
0: ¿Cuál es?
1: Más peligroso.
0: ¿Cuál es?
1: El ex preso.
2: No.
1: Bye.
2: Ah. Oh, ahorita, ahorita. Me gustó la interpretación. Yes. Tengo mi globo chiste.
3: ¡Chiste! ¡Chiste! ¡Chiste!
2: ¿Tienes planes para mañana?
4: Sí,
2: iré a la óptica. ¿Y después?
4: Veré.
2: ¡No! ¡No! ¡No!
3: Estuvo bueno.
2: Ah, todo bonito. Bueno. Tarde, pero entró ese chiste.
3: Estuvo bueno.
2: O sea, era la única. O sea, y después veré. O sea, ya veré. Ah, ah.

0: ¡Mesero, mesero, mesero!
1: ¿Qué pasó? Dígame.
0: ¿El pescado viene solo?
1: No, se lo traigo yo.
2: ¡Ah, me chupó bien!
0: ¡No, eso está igual!
1: ¡Oiga, mesero! ¡Tiene aletas!
0: Sí, sí tengo, joven.
1: ¡Tráigame un pescado, pero volando!
0: ¡Ah!
3: Este es bien malo, es bien rancio.
0: Ese chiste, sí.
1: Sí, estuvo rancio, sí.
0: Estuvo malo.
4: Estuvo malo. Estuvo malo. Estuvo malo.

0: ¡Chiste! ¡Chiste! ¡Chiste!
1: ¿Por qué el niño tiró su reloj por la ventana?
2: ¿Cómo? ¿Qué?
1: ¿Por qué el niño tiró el reloj por la ventana? No sé por qué, por qué, por qué. Porque quería ver el tiempo volar.
2: ¡Ah, ve, Chapolín!
1: ¿Qué? Sí, estuvo malo, sí, estuvo rancio.
0: Estuvo malo, estuvo malo, estuvo malo. Malo, malo, malo, malo, malo, malo. No cuentes más.
1: Ya no cuentes más esos chistes, oye.
3: Tenemos algunos mensajitos en espera. Igual, oye, para que ya esté el chiste de Arlet. ¡Ya está aquí! ¡Ya llegó el chiste de Arlet!
1: Y eso más adelante, porque es momento de irnos con buena música.
3: ¡Ella!
1: Sí, ella me levantó.
3: ¿Cómo así?
1: Sí, llega para ti a cargo de Daddy Yankee.
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5: Estamos de vuelta de este corte comercial. Seguimos con nuestra programación habitual, Glowbiro Junior Show. Y damos paso al otro lado del estudio. Voy contigo con los chistes rancios. Gracias. Ya comió, compañero. ¡Ay! ¡Seguimos con los chistes rancios! ¿Está listo y preparado? Bueno, comunícate. Nos quedan los últimos chistes para esta bonita noche, se irá. ¡Por supuesto, llegó el de Arlan!
6: ¡Ya llegó el Arlan! ¡Ya llegó el Arlan!
5: ¡El que sí! ¡Que no!
6: ¡Ahora pues! Manda tu...
5: Ahorita la otra rola era, pero la de manda tu DM. Es que ya no te puedo decir. ¡Manda tu WhatsApp! ¡Manda! Ya no, porque ya no me llega. Ahora tiene que ser.

0: la leche?
1: ¿Qué le dijo el azúcar a la leche? No sé. No sé qué. ¿Qué le dijo?
0: David, ¿tú sabes qué le dijo el azúcar a la leche?
1: ¿Qué le dijo?
0: Nos vemos en el café.
1: Ah. ¡Nos vemos en el café! Estuvo bonito. Estuvo tierno. ¡Ese chiste! ¡Sí! ¡Me gustó! ¡Estuvo muy bueno! ¡Karina! ¡Saludos para mi queridísima Arlene!
2: ¡Estuvo bueno!
3: ¡Quiero café!
1: ¿Con qué?
3: ¡Con pan!
1: ¡No me hará daño que por un cafecito así! ¡Sin pan!
3: ¡Pueden que sea con pan! ¡Sí! ¡Pueden que sea con pan!
1: Te mandamos un besote bien tronadote. Ese chiste, ahora sí te lo rifaste.
3: ¡Alfonsito!
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0: ¿Cuál es el colmo de un panadero? ¡Ay! Que su esposa se llame Concha. Ah, ¡ay! Nomás falta que, y que le ponga los cuernos. ¡No, no! ¡Ese chiste! Pues estuvo, que es lo importante. Estuvo mazo. Estuvo mazo. Mazo, mazo, mazo, mazo, mazo.
1: No cuentes más.
0: Más o menos mal.

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0: Son 56 minutos de la frecuencia exacta. ¿Y qué crees? Nosotros, lamentablemente, hemos llegado a la parte más triste. Ya nos vamos, ya nos despedimos. ¿Por qué? ¡Qué rápido!
1: Bye, amiguitos, ya me voy. Bye.
0: ¡Ah! Oye, decía por aquí a Sergio. A ver, no, mira, ya anda cambiando el nombre, ¿verdad? Es que extrañamos al Sergio, que no se ha comunicado. Ah. No, el Víctor. Dice por acá: ¡Otro! ¿Qué hace una vaca cuando sale el sol?
1: ¿Qué hace una vaca cuando sale el sol?
0: No, pues no sé. ¿Qué hace? ¿Qué hace una vaca cuando sale el sol? ¿Qué hace sombra?
1: ¡No! ¡Ese chiste está muy malo, Víctor! ¡Ese chiste está bien rancio!
0: ¡Ese chiste!
2: ¡Estuvo malo!
0: Nah, sí me dio risa, sí me dio risa.
2: ¡Estuvo bueno! ¡Vuelo! ¡Cuéntanos más!
0: ¡Ah, qué bonito!

Y nosotros ahora sí hemos llegado a la parte final de este bonito programa. Muchas, pero muchísimas gracias por permitirnos estar con ustedes un día más. Hoy, lunes, arrancando la semanita. Síguenos en las redes sociales Globira Junior Show y en las redes de Exa El Paso Juárez. Tenemos una cita tuyo mañana en punto de las 5 de la tarde, de 5 hasta las 8. Así que no te lo puedes perder. Te tengo una buena y una mala noticia. La buena es que ya me voy, la mala que me escuchas mañana. Besotes, tronadotes para todos. Que llegues con bien a tu destino. ¡Bye!

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0: Rivera, ¿cómo te sientes?
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6: Enrique Iglesias.

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0: 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Revista del Consumidor. Radio. ¿Alguna vez te has preguntado qué contiene la pasta dental que usas todos los días? Si no lo sabes, quédate porque hoy en Revista del Consumidor Radio te enseñamos cómo preparar tu propia pasta dental en casa. Y lo mejor, su preparación te toma solo 30 minutos.
1: ¿Blanco o rojo? ¿Con yema o sin ella? Existen muchos mitos alrededor del huevo. Hoy te contamos la verdad sobre uno de los alimentos más consumidos en México y cómo puedes aprovecharlo mejor en casa. ¡Acompáñanos!
0: Revista del Consumidor.
1: Hoy vamos a preparar una tecnología doméstica, que es una excelente alternativa a los productos industrializados. Pasta dental. Además, es una receta validada por el Laboratorio Nacional de Protección al Consumidor.
0: Antes de comenzar, te compartimos los ingredientes que vamos a necesitar. 3 cucharadas de agua purificada. 2 cucharadas de glicerina pura. 2 cucharadas de lauril éter sulfato de sodio. Media cucharadita de carboximetil celulosa. 1/4 de cucharada de carbonato de calcio. 1/4 de cucharada de mentol. Y 6 gotas de esencia de menta.
1: Ahora, los utensilios que debemos tener a la mano son... una cuchara sopera, una cucharita cafetera, un tazón pequeño de vidrio, un tarro pequeño de plástico con tapa y un batidor de globo. Una vez que tenemos todo listo, vamos al procedimiento.
0: En el recipiente de vidrio, comenzamos vertiendo agua purificada, la glicerina y el mentol. Mezclamos con ayuda del batidor de globo hasta integrar los ingredientes. Sin dejar de mover, agregamos carbonato de calcio y la esencia de menta.
1: Después, incorporamos el lauril éter sulfato de sodio y agitamos suavemente hasta que se disuelva por completo. Poco a poco, añadimos la carboximetilcelulosa lentamente sin dejar de mover, hasta obtener una mezcla homogénea y con una consistencia más sólida.
0: Por último, envasamos la pasta dental en el tarro. Tapamos muy bien y etiquetamos con la fecha de elaboración y de caducidad. En este caso, esta pasta tiene una caducidad de 6 meses y rinde aproximadamente 63 gramos, o bien 50 mililitros.
1: Es importante que tomes en cuenta algunas recomendaciones de uso. Este producto no debe ser utilizado por menores de 6 años. En el caso de niñas y niños mayores de 6 años, puedes sustituir el mentol por esencia de cereza. Si tienes sensibilidad dental, recuerda consultar previamente a tu odontóloga u odontólogo. Para conservar mejor el producto, te recomendamos mantener el recipiente bien cerrado, en un lugar fresco y seco y fuera del alcance de niñas y niños. Recuerda que todos los ingredientes que utilizamos en esta tecnología doméstica pueden encontrarse en establecimientos donde vendan productos de cuidado personal, belleza o cosmética, también conocidos como droguerías.
0: Preparar tu propia pasta dental en casa tiene varios beneficios. Requiere pocos ingredientes, son fáciles de conseguir, tiene certeza sobre su origen y además representa un ahorro económico. Incluso esta receta puede ser el inicio de un nuevo emprendimiento.
1: ¡Anímate a preparar tu propia pasta dental! Y etiquétanos en Instagram usando el hashtag Tecnología Doméstica Profeco.
0: También puedes consultar esta tecnología doméstica en nuestro canal de YouTube, Profeco TV.
2: Revista del Consumidor.
0: El huevo es tan importante en la alimentación que desde 1996 se conmemora el Día Mundial del Huevo. Se celebra cada segundo viernes de octubre con el objetivo de difundir su valor nutrimental y su papel en una dieta equilibrada.
1: Y no es casualidad. El huevo es un alimento completo, práctico, rendidor y versátil, por lo que se ha convertido en un protagonista en la alimentación de las familias mexicanas.
0: Es una excelente fuente de proteína animal. La clara está compuesta principalmente por albúmina, mientras que la yema aporta grasas saludables, proteína, hierro, azufre y vitaminas A, B, D y E. Aunque contiene colesterol, su consumo moderado forma parte de una alimentación equilibrada.
1: Además, el huevo es una alternativa accesible a la carne o al pescado. Es fácil de masticar y digerir, y combinado con otros alimentos, puede integrarse a distintos planes alimenticios.
0: Su uso no se limita al desayuno. También sirve para espesar salsas, esponjar pasteles y dar ese color dorado tan característico al pan. Incluso fuera de la cocina, el huevo está presente en pastas, productos de belleza y fertilizantes.
1: En 2024, el consumo de huevo en México por habitante alcanzó los 24.4 kilos y representa el 12.6% de la producción pecuaria nacional. Nuestro país es autosuficiente y se ubica en el sexto lugar a nivel mundial.
0: Esta actividad se concentra principalmente en Jalisco, que aporta poco más de 54%, seguido de Puebla, con casi el 15%.
1: Para el consumo existen dos tipos principales de gallinas: las ligeras, que producen huevo blanco, y las semipesadas, productoras de huevo rojo. Es importante aclarar que no hay diferencia en su valor nutrimental. A pesar de todos sus beneficios, alrededor del huevo existen dudas y creencias que se repiten con frecuencia. Por ejemplo, se suele pensar que el huevo eleva el colesterol. Sin embargo, su equilibrio de grasas tiene un efecto protector y en la mayoría de las personas, su consumo no incrementa el colesterol en la sangre.
0: También hay quienes creen que consumir el huevo crudo es mejor, pero esto no es así. Para aprovechar sus nutrientes y evitar riesgos a la salud, es necesario cocinarlo, ya que crudo puede aumentar la probabilidad de contraer salmonela.
1: Otra duda común es si debe lavarse el huevo antes de guardarlo. El cascarón es poroso y cuenta con una membrana natural llamada cutícula. Al lavarlo y almacenarlo, facilitas la entrada de bacterias. Si el cascarón está sucio, lo mejor es limpiarlo con un paño seco.
0: Y aunque algunas personas prefieren consumir solo la clara, es importante saber que la clara y la yema se complementan. Al desechar una de ellas, se pierden nutrientes esenciales que hacen del huevo un alimento completo.
1: Para un mejor consumo y conservación del huevo, tome en cuenta estas recomendaciones. Evita dejar los huevos o los alimentos que los contengan a temperatura ambiente, ya que el huevo es un alimento muy sensible a los cambios bruscos de temperatura, sobre todo al calor.
0: Revisa siempre el cascarón. Debe estar limpio y sin fisuras. Si están rotos, deséchalos. Así evitarás enfermedades gastrointestinales.
1: Lávate las manos al terminar de manipularlos. Evitarás la contaminación cruzada.
0: No lo consumas crudo. Puedes ponerte en riesgo de adquirir salmonelosis.
1: Ya sea que esté cocido, duro o forme parte de algún platillo, consúmelo pronto.
0: Con información clara, puedes aprovechar mejor sus beneficios y consumirlo de forma segura.
1: No olvides consultar la herramienta ¿Quién es quién en los precios?, ya que te permitirá comparar precios para tomar las mejores decisiones de compra. Entra a qqp.profeco.gov.mx.
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3: Vamos, listo. 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

0: Son ya las 6 de la mañana con 15 minutos en Exa FM 98.3 en esta mañana de martes. Martes 6 de octubre de este 2026. Ya estamos listos y preparados como cada día, como cada mañana, para llevarte lo mejor de la música a través de la frecuencia exacta. Muy buenos días, good morning, Bikiringi.
1: Buenos días a todos, listos para comenzar con buena música, buenas promociones. Ya los boletos de Mon Laferte ya están allá afuera, ya los andamos regalando. Así que asegúrate de tener tu ex-sticker para tú ganar tus cortesías.
0: Así es, siempre péguenlo, o sea, siempre es con ex-sticker, ¿no? Uh-huh. No, o sea, neta no nos pueden chamaquear diciéndonos, es que no dijeron que tenía que tener el ex-sticker.
1: No, mijo. Cuéntele a alguien más, porque eso no es válido aquí.
0: Mijo, ahorita no, mijo.
1: Siempre traigan el ex-sticker
0: pegado.
1: Siempre
0: hay que traer el ex-sticker pegado. Entonces, ya saben, al traer el ex-sticker pegado y no haber participado en las últimas semanas en una promoción, tú puedes participar y llevarte boletos en ese momento cuando nosotros te lo indiquemos. Así de que sigue muy pendiente. Muy buenos días. Hoy, como ya lo decía, es martes 6 de octubre. Hoy se celebra el Día Mundial de la Parálisis Cerebral, una fecha para dar visibilidad a esta condición neurológica y promover la inclusión y apoyar a las personas que conviven con ella y a sus familias. También hoy es el Día Internacional de la Geodiversidad, una jornada proclamada por la UNESCO para destacar la importancia de los elementos geológicos como minerales, rocas, fósiles y fomentar su conservación. Okay. Por eso si se encuentran una popis de perro por ahí, déjenos un fósil.
1: Ese no es un fósil, es una cochinada, guácala.
0: Hoy es el día de San Bruno de Colonia. Y también hoy Santa Fe, San Emilio y Santa Enimia.
1: Enimia. Emilio, Enimia.
0: Enimia es el nombre, no está. Enimia. Nunca lo he escuchado.
1: Probablemente nunca alguna escuchado. Vez la Enimia. Señora de la tiendita se llamaba así o algo así.
0: Sí, tiene Enimia. Enimia. Pues bueno, si tú te llamas Enimia, te sacaste el premio mayor. Y más adelante, como todas las mañanas, tenemos información para ti. Oye, fíjate, ¿te acuerdas que habíamos platicado ya hace un rato que hay una, que hay por ahí, pues una leyenda, hay una teoría conspirativa de que las palomas son robots? ¿Te acuerdas? Ajá. Que las palomas andan espiando ahí. A la gente y todo. Pues bueno, pues que. Imagínate que en plena jornada electoral, en plena jornada de votaciones, mejor dicho, en plena jornada de votaciones, una paloma vaya y diga, apunten, fuego, a una máquina de votaciones para sacarla de servicio. Ahorita te voy a platicar qué fue lo que sucedió.
1: Oye, el ingenio de los alumnos, ya pónganle 10 a este niño que usó lo que menos esperaste, pero es una línea recta. Ahorita te voy a platicar.
0: Quédate con nosotros en esta mañana de martes. Iniciamos, arrancamos y comenzamos esto que es...
1: ¡El Wake Up!
0: ¡Buenos días!

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1: 6 de la mañana, 22 minutos, 6:22 en Exa FM 98.3. En esta mañana de martes nos vamos a los puentes internacionales. En este momento vámonos hasta el puente Zaragoza para ver qué es lo que está sucediendo. Bastante movimiento caminando, a diferencia del día de ayer. Ayer lunes, y bueno, en este momento tenemos un puente lleno con bastante línea para pagar, el tiempo aproximado de espera, 1:20 a 1:30 en el puente Zaragoza. En el puente libre, en este momento tenemos pues bastante tráfico como cada mañana, el tiempo aproximado de espera también de 1:20 a 1:15, perdón, de 1:20 a 1:30 en Santa Fe. Uy, Santa Fe, sí tenemos un puente lleno también con bastante línea. También el tiempo aproximado de espera de 1:15 a 1:20. En Santa Teresa tenemos 45 minutos el tiempo aproximado de cruce. Y en Tornillo, 30 minutos aproximadamente. Y ya estarás acá en El Paso, Texas.
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3: Seis de la mañana con 51 minutos, 6:51 en Exa FM 98.3. En esta mañana de martes, muy buenos días. Nos vamos a la información del día de hoy y ya lo comentábamos ahorita, hace ya varios meses platicábamos de una teoría conspirativa sobre las palomas, que pues eran robots. Uh-huh. Y de hecho hicieron un diagrama de cómo estaba conformada la paloma, cómo como funcionaba, si fuera robot. Y todo, ¿no? Entonces es muy chistoso porque pareciera que si adaptáramos esa historia de esa conspiración a lo que sucedió pues en plena jornada de votaciones, de lo que les voy a platicar, la verdad es que sería muy, pero muy chistoso. Y es que esto sucedió, de hecho estaba viendo, sí, creo que ni lo posteé.
4: No,
3: ¿verdad? Creo que ni lo posteé.
4: Porque no lo encuentro.
3: Esto sucedió donde una paloma defecó sobre una máquina de votación y dejó el aparato fuera de servicio. El hecho ocurrió en una mesa de un colegio electoral de los comicios municipales celebrados el domingo en Paraguay. La paloma, pues, se hizo encima de la máquina. Se escucha decir a la persona que está ahí encargada de las votaciones en un video publicado a través de las redes sociales. Dice, el hombre señala que el animal, que aún estaba todavía estaba ahí con la escopeta lista, está diciendo qué fue lo que sucedió. Otra persona explicó que el excremento cayó donde se coloca la boleta, por lo que tocó cambiar el equipo.
4: No, o sea, todos los votos que ya estaban ahí, era una paloma que estaba arruinando las votaciones.
3: ¿Quién sabe al final cómo le harían? No sé si se dañó completamente la máquina o nada más hicieron el cambio, pero ya habían capturado toda la información. Porque, pues, al parecer sí se dañó el equipo.
4: No manches. ¿Y los votos? ¿Qué pasó con los votos? ¿Los borraron o qué? Ya estaban adentro.
3: Oye, pensé que sí había compartido el video. No lo puse. Pero déjame, voy a subirlo aquí,
4: sí,
3: para compartirlo, para que lo vean qué fue lo que sucedió. Pasó. Porque, pues, qué suerte, ¿no?
4: ¡Qué casualidad!
3: ¡Qué suerte!
4: Que haya ido la paloma exactamente ahí, que su deste haya caído exactamente.
3: ¿No
4: en la
3: será
4: máquina?
3: Una paloma entrenada.
4: Justo.
3: No podría ser una paloma entrenada.
4: Es de las mensajeras y ese era un mensaje amenazador.
3: Puede ser una paloma entrenada que literalmente hizo de las suyas.
4: ¡Hizo de las suyas!
3: Literalmente hizo de las suyas. Algo pasó, no pude compartir el video. Voy a intentar ahorita compartirlo para subirlo ahí en nuestra fanpage de El Wake Up. Pero sí fue una situación bastante curiosa y pues desafortunada para los que estaban ahí. Espero y que ya haya cansado a quitar las manos el que estaba metiendo su boleta. Porque
4: no,
3: de repente,
4: caído.
3: Si uno no sabe, ¿y qué será? ¿Será el yogur que me venía comiendo?
4: Y luego lo pruebas.
3: O,
4: para ver si era el yogur.
3: Y no es yogur.
4: No era el yogur, qué asco.
3: No es yogur. Suele pasar. Pero bueno, ahorita les voy a intentar compartir este video.
4: Oigan, yo les voy a platicar del video que se van a poder encontrar de un estudiante que se volvió viral en redes sociales. Y es que yo creo que a este niño ya pónganle 10 de una vez. Porque él usó un objeto de la vida cotidiana que jamás te imaginarías parecer una linecita recta.
3: Ajá.
4: Está en la escuela y ya ves estos bancos que tienen como que las rejitas abajo para que puedas poner tus libros o pues tus cosas, tu mochila abajo. Ajá. De la banca. Bueno, pues el joven, a falta de regla, dijo, no, si a mí la imaginación no me va a detener y agarró la silla, usó una de esas rejitas que están abajo de la silla de la banca y con eso le quedó su línea bien derechita en su cuaderno, así.
3: Problem solver.
4: Exactamente, te digo, pónganle 10 ya a este niño, listo para que se sacara 10, ve a ver el video, se ve cómo sube la banca. Hasta su banca.
3: No,
4: o sea, no bajó el cuaderno, subió la banca. Ajá. La detuvo con la cabeza. Okay. La banca en lo que hacía su línea, que le quedó bien derechita. Wow. Bueno, el video ahí es de nuestra fanpage del Wake Up. La neta, ingenio no falta.
3: Sí, ese fue un cómo sí y no un
4: exacto,
3: cómo no.
4: Exacto, exacto.
3: Cómo sí y no un exacto. Cómo no. Pero bueno, a verlo, bueno, vayan a nuestra fanpage, el Wake Up. ELWEYCUP, ahí van a encontrar esta información. Ya estoy también aquí ya subiendo el video de la paloma. Ahí les va. Ahora sí
4: queremos
3: que
4: verlo, queremos verlo.
3: Para que vean qué fue lo que pasó y le voy a poner así la canijos. Vayan a nuestra fanpage de Facebook, el Wake Up, ELWEYCUP. Vámonos rápidamente a más música. Ya regresamos en esta mañana de martes ya 6 de octubre.
4: En el Wake Up.
3: Buenos días.

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1: Son ya las 7 de la mañana con 11 minutos en Exa FM 98.3. Vámonos con la primera parte de los horóscopos del día de hoy en esta mañana de martes. Y nos vamos con...
2: Con el internet.
1: Con el internet.
2: Que no quiere.
1: Tú me dices si quieres que yo, sí, según mí, yo lo tengo acá. Ok. Acuario, las estrellas enfatizan en ti la necesidad de relacionarte con otras personas y envolverte en círculos sociales. Estarás más dócil y cariñoso que de costumbre. Llevarás la paz a aquellos seres que viven en la discordia, en el odio, en lo negativo. Tu atractivo aumenta y tendrás el poder de persuadir con tu palabra, Acuario. Si tú eres Piscis, busca la luz y sal de las penumbras. No te deprimas tan fácilmente cuando encuentres algún obstáculo en el camino. Toma conciencia de tu vida, de todo lo que haces y todo lo que dices. Haz un recuento de lo que ha sido hasta ahorita tu vida y lleva a cabo los cambios que sean necesarios para mejorar la Piscis.
2: Si eres Aries, déjate digo que hoy es un día fantástico para socializar y el romance está favoreciendo. De hecho, es el día más romántico de la semana. Las relaciones íntimas serán afectuosas y emocionantes. Disfruta de las reuniones sociales, los eventos deportivos y las actividades con los niños. Las artes están favoreciendo para ti si eres Aries.
1: Me hiciste hacerme una pregunta. Aries, ¿cuál será el día más romántico de la semana?
2: El día más romántico de la semana yo diría que es como un viernes o un sábado, ¿no? Pero imagínate que sea como un martes. Eso estaría padre.
1: Me imagino que debe haber una estadística, ¿no? A ver, pues bueno, a ver si la tecnología tiene esa información. ¿Cuál es el día en el que la gente más anda como amorosa?
2: Vamos a hacer dos
1: como...
2: tipos de búsquedas.
1: Okay.
2: Oh.
1: ¿Qué dice?
2: Okay. Me dice Google que el jueves es considerado el mejor día de la semana para el romance y la intimidad.
1: Ok. A ver.
2: Déjame le pregunto a chat.
1: Ajá.
2: A ver qué.
1: El chat. Saludos al chat.
2: Al chat.
1: No sé, un vato que le decían así el chat. Saludos al chat.
2: A ver qué dice chat.
1: A ver.
2: Dice working. Pues el internet.
1: Paga.
2: Sí pago. Pero pues es que ya ves que la red en la que uno se conecta.
1: Sí.
2: ¿Qué
1: dice?
2: Dice que el viernes.
1: Entonces, es que hay intereses de por medio.
2: Sí, puede ser.
1: Hay intereses ahí de
2: por medio. Puede ser que por eso lo diga.
1: Ok, me sorprendería que fuera el jueves. Porque el viernes me imagino que es uno, porque es día de pago.
2: Ajá.
1: Dos, porque muchos, la mayoría o una gran parte, no trabaja el sábado.
2: ¿Sábado?
1: Entonces se dan como el tiempo para...
2: romancear.
1: Para romancear. Uh-huh. Ajá. Entonces sí, eso...
2: Estaría padre que fuera como el martes o el miércoles.
1: Sí, la neta
2: sí. A mí
1: sí
2: se me haría bien chido, la neta.
1: Es que siempre es un buen día para romancear.
2: Claro. Así como siempre es un buen día para descansar.
1: También.
2: Es un buen día para romancear.
1: También. Ok, son ya las 7 de la mañana con 14 minutos en Exa FM 98.3 en esta mañana de martes. Y hasta aquí, lista y preparada tu primera y única dosis mañanera
2: de

0: bien listos.
1: ¡Listos!
0: Con toda la actitud, con toda la energía.
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0: a la cuenta de tres. Todos vamos a gritar buenos días. Hoy está de regreso. Hoy vuelve.
1: ¡Qué miedo!
0: Hoy

0: hoy se hace presente.
1: Oh my God, yes.
2: Y dice, a la una,
1: a las dos
2: y a las tres.
1: ¡Buenos días!

0: hoy está de nueva cuenta aquí. Hoy hace nuevamente su aparición en este martes. ¡Martes de batalla! ¡Generacional!
1: ¿Quién?
0: Live. Hoy es martes de batalla generacional. Y como es batalla generacional y es live. Son llamadas, ¿eh?
1: Ok, marquen.
0: Y el encontronazo el día de hoy en esta batalla generacional. Es un encontronazo entre el grupo Blanc.
1: Ok.
0: Y del otro lado, unas décadas más adelante, está...
1: ¿Quién?
0: Nada más y nada menos que Cats.
1: Oh my gosh. Unas décadas.
0: Batalla generacional. Exa, buenos días. Exa, buenos días. ¿Quién habla?
2: Ari, la mamá de Oman.
0: Ari, la mamá de Oman, en este martes de batalla generacional. ¿A quién? ¿A quién le...

0: Hola.
1: Hola, Isabela. A ver, ¿por quién vas el voto?
2: Por
1: Katsai. ¿Y la mamá?
0: También
1: es Katsai fan. Exa, buenos días.
3: Buenos días.
1: Hola, ¿quién habla?
3: Diana.
1: Diana, ¿quién le das tu voto en esta batalla generacional, Diana?
3: Diana.
1: Diana, ¿a quién le das tu voto?
3: A la primera.
1: ¿Quién es la primera? ¿A Flans?
3: Flans.
1: A Flans, dice que a Flans. Okay. Lo que es el billete. Exa, buenos días.
4: Buenos días.
1: Hola, ¿quién le das tu voto?
4: A Katsai.
1: ¿Cómo te llamas?
4: Delay.
1: Buenos días, gracias por marcarnos. Exa, buenos días. Hola. Hola.
5: Buenos días.
1: Buenos días, good morning. ¿No? Ok. Exa, buenos días. Good morning.
6: Good morning.
1: Hola, ¿quién habla?
6: Hola. Samantha.
1: Samantha. Samantha, ¿quién le das tu voto, Samantha?
6: A Katsai.
1: Gracias, Samantha. Un abrazo. Exa, buenos días.
6: Buenos días.
1: Good morning. ¿A quién es el voto?
6: Para Katsai.
1: Katsai va tomando la ventaja.
7: Bastante.
1: Exa, buenos días.
8: Hola, buenos días.
1: Hola.
8: Por Flans.
1: ¿Cómo te llamas, amiga?
8: Cintia.
1: Gracias, Cintia. Exa, buenos días.
9: Hola.
1: Hello, good morning. ¿Cómo te llamas?
9: Evelyn,
1: ¿a quién le das tu voto, Evelyn?
9: A Katsai,
1: Evelyn, gracias. Exa, buenos días.
10: Yo, a Katsai.
1: ¿Cómo te llamas?
10: Valeria,
1: saludos, Valeria. Good morning. Exa, buenos días.
11: Hola,
1: ¿quién habla?
11: Dorian,
1: ¿a quién le das tu voto, Dorian?
11: A Flans,
1: dice el Dorian. Saludos, Dorian. Exa, buenos días. Good morning.
12: Hola,
1: ¿quién habla? ¿Cómo te llamas?
12: Arlet,
1: ¿a quién le das tu voto, Arlet?
12: A Katsai.
1: Saludos, Arlet. Exa, buenos días.
13: Hola, buenos días.
1: Good morning, ¿quién habla?
13: Ali,
1: ¿a quién le das tu voto, Ali?
13: ¿Qué?
1: ¿A Katsai?
7: ¿A Goku?
13: Ya contesté, a Flans.
1: ¡A Flans! ¡Gracias, Ali! ¡Exa, buenos días!
14: Buenos días.
1: Good morning, ¿quién habla?
14: Monse,
1: ¿a quién le das tu voto, Monse?
14: ¡A Katsai!
1: Gracias, Monse. ¡Exa, buenos días! Hola, ¿quién habla?
15: Máximo. Sí.
1: Máximo, ¿a quién le das tu voto, Máximo?
15: A Katsai.
1: Gracias, Máximo. Exa, buenos días. Good morning.
7: Hello.
1: Hola, buenos días.
16: Hola,
1: ¿a quién le das tu... ¿Cómo te llamas? Ok. ¿Cómo te llamas?
16: Danae,
1: ¿a quién le das tu voto, Danae?
16: A Katsai,
1: gracias, Danae. Exa, good morning.
16: Good morning,
1: ¿quién habla?
16: Allison,
1: ¿a quién le das tu voto, Allison?
16: A Katsai,
1: gracias, Allison. Exa, good morning, buenos días. Hola.
7: Nada.
1: Exa, buenos días.
17: Buenos días.
1: Hola, ¿quién habla?
17: Camila,
1: ¿a quién le das tu voto, Camila?
17: Le doy a Flans.
1: A Flans. Gracias. Me encantan los papás. Exa, buenos días. Good morning.
17: Hola,
1: ¿quién le das tu voto?
17: A Katsai,
1: gracias. Batalla generacional.

0: Exa, good morning.
1: Hola.
0: Hola, ¿quién habla?
1: Hola, yo soy Helwe.
0: Hola, Helwe. ¿Cómo están?
1: Bien.
0: Oigan, ¿a quién le dan su
1: y
0: voto?
1: Nosotros le vamos a
0: Katsai. ¡A Katsai! Sí, un abrazo, cuídense. Exa, buenos días, good morning.
2: Buenos días, su compa Alex, el Mofle.
0: ¿Qué onda, mi Alex? ¿Cómo estás, ¿cómo carnal? Está? ¿Bien tus, carnalito? Bien, bien, bien. ¿A quién le vas a dar tu voto, carnal?
2: Pues todos dicen Katsai.
0: Pues Katsai. Saludos, mi Alex, un abrazo. Siguiendo el trapo, ya, siga la carroza. Bueno. Exa, good morning, buenos días. Hola, ¿quién habla?
3: Habla Diana.
0: Diana, ¿quién le das tu voto, Diana?
3: Obvio a
0: Flash. Gracias, Diana, un abrazo. Exa, good morning. Hola.
3: Hola.
0: ¿Cómo te llamas?
3: Fernanda.
0: ¿Quién le das tu voto, Fernanda?
3: A
0: Katsai. Fernanda, un abrazo, bonito día. Exa, good morning.
4: Morning.
0: Hola, ¿quién habla?
4: Flor.
0: Flor, ¿cómo estás, Flor?
4: Bien, bien, ¿ustedes?
0: Muy bien también. ¿A quién le das tu voto, Flor?
4: Flans.
0: A Flans. Gracias, Flor. Un abrazo. Bonita mañana. Exa, good morning.
5: Hola.
0: Hola, ¿quién habla?
5: Amaya.
0: Amaya, ¿quién le das tu voto, Amaya?
5: Akatsai.
0: Eso, Amaya. Bien, un abrazo. Bien. Que no se dejen que les hagan manita de puerco. Sí, ya los bueno. Papás. Exa, good morning. ¿Quién habla?
6: Habla
0: Nite y José Luis. Nite y José Luis. ¿A quién le dan su voto?
6: Yo a Katsai. ¿Tú, José?
7: Katsai. Muy bien.
0: Katsai también. Los dos. Gracias. Exa, good morning. Good morning.
8: Buen día.
0: ¡Buenos días, puchungos!
8: ¿Quién te extrañamos, Juárez?
0: ¡Eso! ¿Cómo están?
8: Plan.
0: Mamá puchunga. ¿Por qué la sobornas? No sean así. Les mandamos un abrazo, los queremos mucho.
8: Nosotros también.
0: Bye. Gracias. Eso. Eso, ya ven, cuando a uno lo quieren.
7: De verdad.
0: Donde estés, donde los escucha. Exa, good morning.
9: Hola,
0: ¿quién habla?
9: José y Mateo.
0: José y Mateo, ¿para quién es el voto, José y Mateo?
9: Para Flash.
0: Para Flans.
7: No, Flans. Dijo Flash.
0: Flash informativo al estilo Wake Up. Vicky Pérez, DJ Nitro. 915-667-1389. Se saturó el asunto.
7: ¿Quién más?
0: Se saturó el asunto. Exa, good morning.
10: Good morning, Sergio.
0: Hola.
10: Gordy.
0: ¿Qué onda, Sergio Gordy? ¿Para quién es el voto, Sergio Gordy?
10: Para las fantásticas. Buen día,
0: mi Sergio. Exa, good morning. Hola.
11: Good morning.
0: ¿Quién habla?
11: Habla
0: Elisa. ¿Para quién es tu voto, Elisa?
11: Para
0: Katsai, Elisa, un abrazo, bonita mañana. Good morning, Exa, buenos días.
12: Buenos días.
0: Hola, ¿cómo te llamas?
12: Juan Manuel.
0: Juan Manuel, ¿para quién es tu voto, Juan Manuel?
12: Para Flans.
0: Para Flans, Juan Manuel, un abrazo, bonito día. Good morning, Exa.
13: Buenos días.
0: Hola, ¿quién habla?
13: Eli.
0: ¿Cómo?
13: Eli.
0: Amiga, ¿para quién es tu voto?
13: A la planta.
0: Eso, saludos, bonita mañana. Good morning. Ahí está, ahí terminamos.
7: No,
0: espérate. Exa, buenos días.
14: Ay, Nitro.
0: ¿Qué pasa? Buenos días.
14: Ay, mi voto es para Flans.
0: Ok, ¿te gusta Flans?
14: Ay, sí.
0: Sí, eso, ahí está el voto
14: es
0: para
14: divertido.
0: Flans.
14: Sí.
0: Es divertido. Exa.
7: Me gusta Flans, pero le gusta más Nitro.
0: Dale pasar.
7: Sí,
0: saludos a Edgar. Exa, buenos días.
15: Buenos días.
0: Good morning, ¿quién habla?
15: Alejandra.
0: Alejandra, ¿para quién es tu voto, Alejandra?
15: Flans.
0: Para Flans. Ahí vienen. Están en este momento apenas agarrando el número de teléfono. Apenas 9, 15.
7: Seis.
0: ¿Qué dijo, mijo? Exa, buenos días.
11: Good
0: morning. ¿Quién habla?
11: Good morning, Belma.
0: Belma, ¿cómo estás, Belma?
11: Bien, gracias, rumbo a la escuela.
0: Eso, Belma, ¿para quién es tu voto?
11: Flans, por
0: para
11: supuesto.
0: Flans. Ok, ahí está. Belma, te mandamos un abrazo, bonito día.
11: Gracias,
0: gracias
11: bonito
0: a ti. Exa, good morning. Exa, buenos días.
16: Hola.
0: Hola, ¿quién habla?
16: Emanuel.
0: Emanuel, ¿para quién estuvo tu Emanuel?
16: Para Flans.
0: Para Flans, dice Emanuel.
11: Saludos.
0: Saludos, Emanuel. Ok, espérenme ahí. Aguántenme las carnes porque ya son las 7:30 de la mañana. Y no lo digo yo, lo dice el reloj. Lo cual quiere decir que es hora...

0: 7 de la mañana con 30 minutos en Exa FM 98.3 en esta mañana de martes. Vamos a la identificación, ya estamos de regreso.
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0: Ok, son ya las 7 de la mañana con 34 minutos. Y bueno, la verdad es que No hay duda alguna que el ganador el día de hoy batalla generacional es nada más y nada menos que...
4: ¿Quién?
0: ¡Cats! ¡Ay! Las mamás, fíjate la estrategia como papá. Fíjate, no sé si te fijaste. Conforme iba pasando el tiempo, iban llegando papás en lo que dejaban a los niños. Ahora sí yo voto por el que yo quería.
4: Me peligró marcando dos veces. Sí, sí, sí. Una vez marcó el niño.
0: Mijo, sí, mijo, usted marque. O sea, le dieron una tole con el dedo. Al niño, a la niña.
4: Lo dejaron en la escuela.
0: Ajá. Y luego me fijé por ahí que los niños... torcidos de mano a sus papás. Sí, no, mijo, sí. Dígale.
4: Diga Flans. O no le doy su domingo.
0: Nunca han escuchado la canción de Flans.
4: No saben ni qué. Dijeron Flash.
0: Ajá. Flash. Flash informativo al estilo de Vicky Pérez y DJ Nitro en Wake Up.
4: Ganó Cats Eye.
0: Regresó, andaba de vacaciones. La batalla generacional. 7 de la mañana con 35 minutos. Vamos a una pausa comercial. Ya regresamos. Buenos días.
1: Vamos a un corte comercial.

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1: 7:54, 7:54 en Exa FM 98.3. En esta mañana de martes 5 de octubre, nos vamos a la segunda y última parte de los horóscopos del día de hoy.
2: Sí.
1: Y nos vamos. Espérame, tú no, espérate. Tú ya la vitamina.
2: Otra versus.
1: No, otra batalla generacional.
2: Bye.
1: No, ya regresarán en otro momento. Okay. Saludos a Mateo. Ajá. Que me preguntó hace varias semanas, oye, ¿qué pasó con la batalla generacional?
2: Ahí está
1: Mateo.
2: ¿Ya?
1: Esperemos si la hayas escuchado, Mateo.
2: Bien marcadota. Bien.
1: Pues bueno, nos vamos con la segunda y última parte de los horóscopos de esta mañana y nos vamos con Tauro. Tauro, todo cambia ahora a tu favor a medida que te vas responsabilizando de tus acciones. Ten presente que siempre se recibe lo que uno da y tú has pasado por mucho para hacer el bien. Ahora te llega tu merecida recompensa. Te vas a convertir en un guía de otros que van limpiando tu karma y dirigiéndote a una mejor evolución espiritual, Tauro.
2: Oye, Géminis, hoy te sentirás de maravilla. Tienes una actitud positiva y estás dispuesto a considerar grandes ideas que tienen mucha confianza. Es posible que tus colegas te respalden en tus planes, Géminis.
1: Cáncer, ejerce mucha moderación en tus gastos. Se impone llevar a cabo cambios en la administración de tu dinero y esto debe ser lo antes posible. Antes de que sigas complicándote más, aléjate de las tentaciones para que puedas tener más dominio de ti mismo. Sácale el mejor provecho, Cáncer.
2: Oye, Leo, déjate digo que hoy te harás notar porque la luna está alineada con el afortunado Júpiter en Leo. Además, Marte, el planeta de fuego en tu signo, te dará energía y aumentará tu confianza. Las conversaciones familiares van a salir muy bien, Leo.
1: Virgo, no te permitas tener ni un solo pensamiento negativo en este día, ni ahora ni mañana. Abre tu corazón y recibe todos los días las cosas buenas que la vida te brinda. No habrá prueba, por dura que esta sea, que no logres pasar o superar, porque tú eres una persona que tiene mucha fe, Virgo.
2: Oye, Libra. ¿Cuál dijiste?
1: Virgo, dije.
2: Virgo. Ah, sí, entonces sí eres Libra. Sí eres Libra. Disfruta de tu popularidad el día de hoy porque todos quieren verte. Te irá bien al convivir con amistades y grupos organizados. Sin embargo, como una alerta, no te ofrezcas como voluntario para nada el día de hoy, Libra.
1: Escorpio, nuevas oportunidades llegan a tu vida para asegurarte el éxito que siempre has deseado. Te liberas de ataduras emocionales de quien no te merece. Habla con tu yo interno, tu ser supremo de que reina dentro de ti. No esperes a que los demás lo hagan por ti, Escorpio.
2: Oye, Sagitario, hoy es un día fabuloso para viajar. ¿Quieres salir de la ciudad? Mientras tanto, algunos podrían estar involucrados en un romance secreto. Sin duda es un gran día para socializar y coquetear, Sagitario.
1: Capricornio, te conviertes ahora en el eje central de tu trabajo y vivirás a plenitud lo que te mereces, lo que con esfuerzo has logrado. Si tienes planes de viajar, sigue adelante con los mismos planes. No permitas que el miedo, la familia o personas pesimistas te detengan, Capricornio.
2: Ahí están los horóscopos para esta mañana de martes.
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2: Hay personas que nos impactan. Esto me sucedió cuando conocí a Sara. Una señora delgada, ágil de mente, alegre, con gran sentido del humor y discretamente arreglada. En mi interior calculé que tendría máximo 70 años, aunque a lo largo de la plática las cuentas no me cuadraban. Al conversar con ella me enteré que toma varias clases, entre ellas una de mandolina, viaja con frecuencia, tiene un negocio de decoración de interiores, lleva 60 años casada y enamorada de su esposo, quien tiene 90 años, es una ávida lectora y nunca toma pastillas porque goza de plena salud y movilidad. Sara, perdón que te haga esta pregunta, pero ¿cuántos años tienes? La interrumpí. 87, me contestó tranquila. ¿Qué? No lo podía creer. La señora que tenía frente a mí era más joven de espíritu, energía y actitud que muchas de mis contemporáneas y mujeres incluso más jóvenes. Intrigada le pregunté sin disimulo, por favor dime, ¿qué haces? ¿Cuál es tu secreto? Mira, te lo voy a decir, pero aunque muchos me preguntan, nadie lo hace. Pongo a macerar una cabeza de ajo completa dentro de un vaso de tequila durante 15 días. Todos los días, en ayunas, exprimo el jugo de 2 limones y le agrego 20 gotitas de líquido macerado. Me lo tomo a diario desde hace no sé cuántos años. Para mi sorpresa, cuando le pregunté si hacía ejercicio, me respondió no. Si bien guardé en la mente la receta para incorporar dicha costumbre a mi vida, sabía que el bienestar que ella emanaba a nivel físico, emocional y espiritual tenían que venir de algo distinto a un brebaje. Pero, ¿qué era? Dicen que el buen ejemplo es el mejor sermón. A lo largo de la plática me fui enterando de que Sara, lejos de haber tenido una vida perfecta como aparentaba, es una enamorada de la vida, de su marido, de sus hijos y nietos. Siempre ha sido una mujer inquieta en el sentido de indagar, viajar, aprender, leer. Y si bien es una persona serena, todo le interesa y todo le entusiasma. Al término de la comida salí contagiada y convencida de que la razón de su juventud es una, tan sencilla como difícil: actitud. Sara no ha comprado la teoría preconcebida por la sociedad sobre el deterioro que conlleva la edad. Para ella, el número de años es solo eso, un número. Su cerebro y su cuerpo así lo han reflejado. Vive el momento, lo goza y nada más. No cabe duda de que la actitud la creas tú mismo, sin importar lo que la vida te mande. Ese es el reto. De hecho, como comprobé, la actitud es más importante que la comida y que el ejercicio. Además, una buena actitud te rodea de gente que querrá aprender de ti y te retroalimentará para lograr un círculo virtuoso de relaciones. Así, podría concluir que el primer paso para llegar a los 87 años con la calidad de vida de Sara es vigilar los pensamientos cual halcón a su presa. Podemos cultivar el bien mental y traducirlo en salud, buenas relaciones y paz. Por otro lado, también pienso en el ejemplo opuesto. La persona pesimista que, estoy segura, todos conocemos a una, que siempre atrae todo tipo de infortunios y cuya vida es un pantano, del cual, por supuesto, todos huimos. La negatividad sin duda destruye por todos los flancos y no hay manera de escapar a ella. El segundo paso es seguir tu pasión, aun si se trata de tomar una clase de mandolina a los 87 años. ¿Por qué no? ¿Por qué no?

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4: Son ya las 8 de la mañana con 27 minutos en Exa FM 98.3 en esta mañana de martes ya 6 de octubre. Ya está con nosotros por acá conectado Ediel de Elite Ópticas. Ediel, buenos días, ¿cómo estás?
5: Encantado de tener la oportunidad de venir a platicar con ustedes, a ver qué andan por ahí pasando con sus ojitos.
4: No, hombre. Oye, Ediel, pues bienvenido como cada vez que nos acompañas. Nos tienes bien olvidados.
5: Ya, sí, hombre, es que la edad hace que a uno se le olviden algunas cosas y luego...
4: 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Ya arrancaron las clases ese día. La última vez que platicábamos pues de que había tiempo para que se fueran a hacer sus exámenes de la vista y seguramente muchos, ¿verdad?, ni nos hicieron caso y ahorita ya se dieron cuenta que los niños pues no andaban muy bien, pero siempre es un buen momento para ir a hacerse una revisión.
5: Fíjate que hace una semana tuve la oportunidad de ir a un colegio, me invitaron para dar una plática de salud visual y la plática fue para los papis que estaban acompañados de los niños y el ejercicio fue muy sencillo, les pusimos unas letritas de esas de las que te preguntan en un examen de la vista y les expliqué más o menos a qué distancia cada fila de papis tendría que ver las letras y ahí varios papis se dieron cuenta que ellos no veían y otros tantos se dieron cuenta que los niños no veían. Y es que, ¿sabes qué? El cerebro es increíblemente maravilloso, ¿no? Hay niños que nada más veían bien con un ojo y con el otro no. El detalle es que como el cerebro recibe dos imágenes, y una es buena y una es mala, el cerebro le dice al ojo malo, ¿sabes qué, ojo? Tú quítate, tú estorbas, tú no me estás ayudando, vamos a dejar que todo el trabajo lo haga el que sí ve. Ajá. Entonces, ¿qué está pasando ahí? El ojo que sí ve se cansa porque lo hace todo, y el ojo que no trabaja, que no ha estado trabajando, se vuelve flojo porque no trabaja. Entonces... te digo, pero por eso hay mucha gente que dice, no, es que yo sí veo, pero le tapas un ojo y dice, no, bueno, ahí no veo, pero ya con los dos ojos sí veo. Bueno, entonces está pasando esto que les estoy explicando, se llama supresión. El ojo, el cerebro suprime una imagen mala y se queda con la mejor de las imágenes, pero eso a la larga puede provocar un problema de visión que se llama ambliopía u ojo flojo, lazy eye. Okay. Así se llama, de hecho así se llama, no le estoy haciendo bullying. Así es.
4: Oye, entonces, por lo que estás diciendo, entonces llega un momento donde uno puede pensar que sí ves, pero en realidad pues una máquina de un lado o de otro, hablando del ojo, se está aventando el jale solo, pero ya te das cuenta hasta que empiezas a hacer ese tipo de pruebas. ¿Y quién se pone? O sea, rara vez alguien lo ves poniéndose a ver con este. Ah, con este sí, a ver con este. Caray.
5: No, justo
4: sí,
5: es lo que les explico. Cuando nos despertamos, abrimos los dos ojitos al mismo tiempo. Exacto. Salvo alguna circunstancia que haga específicamente que digas, caray, como que con este y con este no. Ajá. Pero no vamos por la vida. De hecho, usted que me está escuchando lo puede hacer. Agarre algo que usted diga que sí lo alcanza a ver a cierta distancia, tápese un ojo, tapes el otro y a ver, fíjese a ver si con los dos ojos está viendo bien.
4: Así le hace.
5: Le repito, no te imaginas la cantidad de personas que allá afuera están en esta situación.
4: Así hizo su primer examen de la vista Vicky, dijo, me tapo un ojo, me tapo el otro, y, o sea, nada que ver. Nada que ver. Oye, hablando de Vicky precisamente, y lo hemos comentado infinidad de veces, se está haciendo adicta a los armazones diferentes. Entonces, hoy vamos a platicar también de los armazones. Platícanos un poco de los tipos de armazones que existen en cuestión, pues, de estilos y en cuestión de materiales.
5: Sí, claro, mire, la verdad es que el mundo óptico ha evolucionado mucho. Antes, la verdad, no había muchas opciones. Ahora tú vas a la óptica ahí de chile, tomate y cebolla, hay de todos tamaños, de todos colores, de todas formas. Y también se rompió un paradigma. No sé si alguna vez ustedes habían escuchado eso de a cara redonda, lente cuadrado.
6: Ah, sí, claro, buscar un contraste. Claro.
4: Sí.
5: Todos habíamos escuchado a lo mejor ese consejo, ¿no? A cara cuadrada, lente redondo, a cara redonda, lente cuadrado. Y tiene lógica, ¿no? Buscas un contraste. Pero ya de pronto empezaron a salir lentes en forma de llamas y en forma de faces y no sé. O sea, tantas formas, tantos estilos, tantos colores, que yo creo que esa regla ya empezó a quedar un poquito, ya no es ley.
4: Ajá.
5: Entonces, lo que hace Vicky es perfecto. Te voy a explicar por qué. Porque Vicky tiene unos lentes de pasta negros, y luego tiene unos lentes de pasta de colores, y luego tiene unos lentes metálicos. Creo que no tienes, ¿verdad, Vicky?
6: Sí, tengo unos, de hecho son Markley.
5: Oh, tiene, claro. Entonces tiene sus lentes de pasta, tiene sus lentes de metal, tiene sus lentes de colores. Ajá. Y así cuando ella sale, digo, pues juega con su outfit. Fíjate, nosotros, y yo se lo digo a la gente, digo, yo no soy quien para decirle lo que haga con su vida, va, yo nada más estoy dando ahora sí que de asesoría. Pero no vamos por la vida con los mismos zapatos, con los mismos tenis para todas las actividades. Hay actividades que requieren algún tipo de outfit diferente, y lo mismo aplica para tu rostro. Y la importancia de que sean tus lentes es de que tú puedes traer el celular más nuevo, el que ahorita ya se dobla y que cuesta chorrocientos mil pesos, pero ese está guardado en tu bolsa. Entonces, tú tienes tu cara como tu presentación. Entonces, en vez de traer un lente ahí todo pegado con cola loca, o que traerle ahí todo descompuesto, busca un armazoncito que haga que brille más tu personalidad, y encuentra tu personalidad para que tengas algunas variedades. Ahorita es lo que dices, hay personas que se dedican a la construcción. Fíjate, yo tengo pacientes que se dedican a la construcción. Ajá. Y traen sus lentes, los de dominguear, los traen ahí trabajando. Entonces, existe el lente de seguridad graduado. Existe el lente de seguridad graduado. Yo le digo, okay, mire, digo, no, volvamos a lo mismo. Yo no soy quien para decirle qué hacer con su dinero, ¿verdad? Pero pues está metiendo el de dominguear, ¿sabes? Se está llevando uno acá súper bonito y súper nice. Y se lo lleva a hacer el trabajo pesado.
4: No.
5: O lo sacan a hacer al señor, que lo sacan a hacer la yarda, sí, a limpiar y todo esto. Y se sale con su... Bueno, si ahí tuviera un lente de seguridad graduado, pues se evitaría maltratar el otro, ¿no?
4: Oye, básicamente termina siendo como tipo también un tenis, ¿no? O sea, un calzado en general. Me voy a vestir así de esta forma, tengo que tener unos zapatos de esta forma. Voy a hacer ejercicio, tengo que hacer de estos. Voy a hacer trabajo pesado, es básicamente también así, ¿no?
5: Mira, de nuevo, es una sugerencia porque tenemos la facilidad de hacerlo, porque la versatilidad que hay en cuanto a estilo lo permite, ¿sí? Ahora, usted puede tener su armazón y hacer con su armazón todas las actividades, vaya, no, tampoco no es un pecado, no le pasa nada, no es que esté mal, ¿verdad? Pero lo que yo digo es, si ya le perdió el, y disculpen la expresión, pero si ya le perdió el asco a usar lentes, si ya le perdió, ya se resignó y ya le encontró el gusto, pues ahora explore todos esos universos que tienen.
4: Claro.
5: El lente que no han visto esos armazoncitos que no tienen armazón,
4: ¿sí?
5: Que nada más están así como que están volados al aire, que nada más tienen unos tornillos, ¿no los han visto?
4: Ajá, sí.
5: Digo, personalmente a mí se me hacen unos lentes muy bonitos, que se ven muy bueno, más bien que no se ven, de hecho es una armazón que a la gente le gusta porque no se ve. Entonces, le repito, si ya existen esos, existen los de metal, existen los de colores, pues entonces juegue con el abanico de opciones que tiene para que le dé un poquito de refresh a sus estilos, y pues para que lo vea como un accesorio, porque lo que pasa es eso, los lentes ahora ya son un accesorio, ya no son un aparato ortopédico como antes, que el motivo del bullying mis tiempos, claro, cuando yo estaba en la primaria, yo hace 27, ¿no? ¿Cuál 27? ¿Cuál 30 años? Eran uno o dos niños los que traían lentes, eran una o dos personas los cuatro ojos, sí, eran uno o dos. Ahora,
4: Sí, la verdad es que pues sí, estamos bien afectados de la vista y tiene mucho que ver obviamente con todo lo que hacemos durante el día. 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Vamos a ir a una pausa comercial y ya regresamos con más información. En esta mañana de martes está con nosotros Ediel de Elite Ópticas.
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0: Omar Solís. Y su jefe, ¿eh?
1: Y su papi.
0: Y su jefe, su jefe. Su jefe, su jefe.
1: Nuevecito.
0: 8 de la mañana, 53 minutos. Seguimos platicando con Ediel de Elite Ópticas. Y Ediel, ahora sí, a ver, ahorita que estábamos platicando de los armazones, a ver si nos puedes decir, por ejemplo, unos armazones acá que sean de esos así, que digas tu nombre, pueden acabarse las cucarachas. Ya ves que dicen que las cucarachas son lo único que van a sobrevivir acá, el día que haya un final todo. De todo. Y que digas tú, bueno, primero las cucarachas y luego los armazones. ¿Cuáles nos recomendarías para quienes son así bien lumbres de plano?
2: Bueno, definitivamente los armazones de pasta son más resistentes. Son lentes un poquito más, más aguantadores. Tienen piezas menos frágiles. El armazón metálico, el problema que tiene es el que tiene... Todos los armazones metálicos tienen las patitas, las famosas esas como patitas que van en la nariz.
0: Ajá.
2: Entonces, esas cositas se desoldan o el movimiento de esas piezas hace que se desajusten más rápido, se desajustan más los lentes metálicos. Y el lente de pasta es como el lente de uso rudo. Okay. Ahorita les hablaba del lente ese bonito de que no tiene armazón y ajá, todo eso, ¿sí se acuerdan?
0: Sí, sí, claro.
2: Les voy a confesar algo. Yo los odio, pero los
0: ¿por
2: odio.
0: Qué? ¿Por qué?
2: Son lentes bien latosos, Si usted no es de las personas que se los pone y de ahí no se los mueve nunca, jamás, no se los toca, bueno, como quiera, porque usted los está cuidando. Pero hay gente que se los quita, se los pone donde quiera, los deja. Dicen que le estorban para algo. Y esa gente que los manipula tanto, ese armazón se sostiene porque a la mica, la graduación, ajá, a donde está la graduación, se le hacen unos hoyos y luego se le ponen unos tornillos para que sostenga las piezas que sostienen al lente en sus orejas, ajá, y en su nariz. Entonces, cualquier jaloncito, si por aunque sea policarbonato el material, aunque sea del más resistente, cualquier jaloncita lo expone porque son 2 milímetros de grosor lo que tiene el tornillo de donde se hace el hoyo a la orilla. Entonces, es muy fácil que se craqueen. Y luego, si se te caen, se te astillan, se desajustan mucho. Están muy bonitos, bonitos. Pero si usted no es una persona cuidadosa, no se los recomiendo mucho. Usted
0: como
2: a los de seguridad, hombre.
0: Como que se descuadran muy fácilmente, ¿no? Eso es lo que a mí se me figura, ¿no?
2: Que sí, nomás es que sabes que tienen, se detienen por medio de un sistema que se afloja mucho, se afloja muy rápido. Entonces, sí, la verdad, es un lente un poquito más de cuidados. No hay nada como el de pasta, que el de pasta, muchos de los lentes, no, a lo mejor ustedes no lo han visto, pero los armazones tienen una alma de metal, o sea, en medio del plástico tienen un fierro, tienen una varilla de metal y usted le puede doblar la varilla y no se quiebran los lentes.
0: Okay.
2: Entonces es un lente mucho más resistente, aparte que es mucho más cómodo para la nariz, porque esos no son los que no traen las patitas. Y la lógica es esta, imagínate que los lentes de metal son como tacones para las damas. Ajá. Todo el peso de los lentes descansa en dos puntos que están en la nariz. Y el lente de pasta tiene un puente más anatómico y es como si fuera como unos de plataforma. El peso de todo el armazón se reparte en todo el tabique de la nariz. Entonces la gente los percibe como un lente más cómodo y menos pesado.
0: Oye, Diel, pero en el caso de los de pasta que decías ahorita que no tienen esas patitas, en cuestión del tabique de la nariz, ¿no es como difícil de repente encontrar los perfectos? Porque pues todos tenemos la nariz diferente y de repente así como que dices, ay, por lo menos con las patitas como que puedes ajustar. ¿No es más difícil con el de pasta?
2: Excelente pregunta. Y es que ahí es donde entramos nosotros. Porque nosotros los optometristas tenemos que ser las personas que le indiquen, porque los puentes tienen tamaño. O sea, de hecho usted, mucha gente dice, oiga, yo soy tamaño 54, no es como tal 54, adentro de los lentes vienen 3 números, uno que tiene que rondar ahí los 50, que son los milímetros que mide la mica, y luego viene un número a un lado que puede ser 15, 14, 18, ese es el tamaño del puente, el que es el que pues ahora sí que es lo de la nariz, y luego viene un 130 y algo, que es lo largo de la varilla, ¿sí? Porque te digo, todas esas medidas son importantes, entonces cuide que a donde vaya, tiene que ir con una persona que le asesore, porque no nada más es me gustaron estos. Hay veces que nosotros tenemos que decirle al paciente, ese armazón no es apto para su receta. Ese armazón no es apto para su nariz, ajá, no es apto para lo largo de sus orejas, lo largo que le va a quedar en sus orejas, se le ve corto. Entonces, ahí es donde la asesoría tiene que participar.
3: Sí.
2: Si usted va a un lugar donde nada más llega y ahí atiéndase y sírvase y no le dicen ni sí ni no. Fíjate, tenemos un pacientito, aquí rapidito les cuento. El armazón es tan importante para que tus lentes sean delgados. O sea, vas a decir, ah, caray, pero ¿qué tiene que ver? Los pacientes que tienen miopía, es el lente que tiene la graduación para la miopía es grueso en la orilla y delgado al centro. Entonces, si tú agarras un lente muy grande, el lente va a tener la parte más gruesa de la graduación en la orilla y se te va a ver más. Entonces, si el lente, para las personas que tienen miopía, el armazón no tendría que ser tan grande para que busquemos que se utilice la zona de la lente que es más delgada. Okay. Entonces, luego hay gente que dice, es que mira, esta es la graduación de mis lentes viejos y es más delgada que la de mis lentes nuevos. Sí, pero tus lentes viejitos eran mucho más chiquitos que tus lentes nuevos. Y la persona que te asesoró no te lo supo explicar.
0: Órale. Pues la verdad es que sí son muchas cosas las que uno debe saber. Por eso, como bien lo comentas, hay que ir con los profesionales. 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
0: Nosotros
2: nos encargamos de los armazones, ustedes se encargan de ahí de la graduación y ya todos felices, todos contentos.
0: Perfecto, ahí está. Ediel, te mandamos un fuerte abrazo, que tengas un excelente martes.
2: Cuídense mucho, chicos.
0: Gracias, bye bye.
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10: Y nada que no me contesta porque era la contestadora.
11: El doc con una mano en el bebé saliendo del
10: ¡Ya canal. Llegó! ¡Ya está aquí! El doctor, el especialista, el pediatra, Andrés Boadella.
11: Doc.
10: ¿Todo bien, doc?
11: Doc, ¿estás bien?
10: Se escuchó como que te has caído o algo.
11: ¿Te caíste? ¿Tienes la mano en el canal intrauterino?
12: Todo bien.
10: ¿Sabes, Doc, que ha sido nuestra palabra favorita de los últimos días cuando alguien nos dice algo y dice, no, mira, es que la verdad es que ese bebé, ¿tú sabías que ese bebé pasó 9 meses teniendo una vida intrauterina? O sea, así nos la hemos pasado.
11: Queremos ver a una embarazada, Doc, para decirle.
10: No, está loca.
11: A ver, tu bebé.
10: No, Vicky no le quiere decir que me deje tocar la panza, quiere que le diga otra cosa, no. Pero ya,
11: chido.
10: Cálmate. Doc, buenos días, ¿cómo estás?
12: Extrauterino.
10: Eso quiere decir que estás muy bien. Ya está con nosotros el doctor, el pediatra Andrés Boadella. Doc, buenos días, bienvenido como cada martes.
12: Good morning, ¿cómo están? Hola, Vicky.
10: Muy bien,
11: buenos
10: Doc.
11: Días, Doc.
10: Muy bien, Doc. Muchas gracias por estar esta mañana con nosotros. Oye, Doc, te comentaba ahorita por mensaje de texto que hace mucho que, ya se podría decir que años, que no platicamos de esto, de lo que vamos a platicar el día de hoy, y que es un tema bien importante. Y no, hombre, me dio una casi me agarro a cachetadas hace unos días, porque he entrado en una, no dieta, pero he estado tratando de cuidarme más en lo que como. O sea, y no lo he dejado en su totalidad, todo así nada más. De repente agarro un pedacito. El otro día Vicky se reía de mí por lo que le conté que hice con un refresco.
11: Un refresco.
10: Con un refresco. Y mi hija me vio el otro día haciendo lo mismo.
11: No manches.
10: Y me dijo, ¿por qué? Le dije, pues porque no me lo voy a tomar. Y nadie se lo va a tomar aquí.
11: Oh my gosh, ajá.
10: Entonces, me he estado tratando de cuidar. Entonces, no, dije, ¿sabes que soy como muy de... como estoy mucho tiempo en la computadora, entonces ya ves que te entra como la ansiedad de comer algo. Y me compré unos cacahuates y yo andaba pellizcando.

0: Ancina, quiero que le digan. Y entonces dije, a ver, va, hay que hablar con el Doc nuevamente de lo importante que es saber leer o interpretar las etiquetas de la información nutricional. Uno de los casos más cañones, y aquí también decirlo una vez, vamos a dejar las marcas fuera, por favor, porque nos podemos, van a ver muchas cosas ahí. El azúcar, Doc, que está oculto y sus diferentes nombres, que tú lees y dices, ah, pues azúcar no tiene. Azúcar no tiene.
1: Azúcar.
0: Azúcar no tiene. Es muy importante, Doc, saber leer o interpretar estas etiquetas.
2: Sí, sumamente importante. Lo estaba pensando, me quedé así como que pensando. Es también importante que, por ejemplo, para fines prácticos y poder llevar una vida alimenticia más sana, no decir que estás en una dieta, no estás, ajá, a dieta.
0: Exacto.
2: O sea, no quieres bajar 37 kilos para una boda o una 15 o algo así, un evento, y luego ya al rato que pase tu evento vas a seguir comiendo igual.
0: Sí.
2: Vamos a llamarle que es un estilo de vida.
0: Claro, claro.
2: Y así como que se facilita más para que una persona diga, pues es que yo opto por no consumir eso, ¿no? O sea, veganos, vegetarianos, pescaterianos, etcétera, etcétera. Yo, por ejemplo, opto por no comer carbohidratos.
0: Ok.
2: Y llevo haciéndolo años.
0: ¿De veras?
2: Sí.
0: ¿Nada, nada, nada de carbo o qué es lo que sí le llegas a entrar de carbohidratos?
2: Si voy a comer carbohidrato, va a venir de alguna verdura. O rara vez, okay, como fruta.
1: Wow.
2: Pero lo que es pan, tortilla, así, ajá, lo evito a toda costa.
0: Ok. Oye, y es que, qué cañón, porque mira, ahorita que dices lo de los, pues, los carbos, por ejemplo, en el caso de los niños, vamos a ver, en el caso de los niños, los carbohidratos se supone que ellos también los tendrían que obtener, no necesariamente de las harinas, ¿verdad?
2: No, de ninguna manera.
0: Porque,
2: sobre todo las harinas refinadas, sí se puede con harinas de origen de grano, o sea,
0: okay,
2: aún más que del trigo, aunque el trigo es grano, ¿verdad? Pero todo lo que viene siendo whole grains,
0: ajá,
2: es de donde vendría, o sea, de donde cualquier persona debería de consumir harina, o sea, lo que viene siendo harina blanca, pan blanco y todo, ajá, eso, en realidad no es lo óptimo.
0: Ok. Y es que está bien cañón cuando uno quiere, como bien dices, no, el que simple hecho de decir que alguien está a dieta ya es algo así que ya te pone como tenso, en estrés, ajá, tenso. Pero yo me he fijado y sé que la industria alimentaria suele, pues que como no lo quiero decir que se escuche tan feo, pero suele esconder cosas con nombres que no que se los cambien o que no existan, pero que son nombres que no se utilizan normalmente o son muy técnicos y nosotros no los entendemos. O sea, como por ejemplo en el así caso es del azúcar, ¿cómo puede estar escondido dentro de una etiqueta nutricional el que sí tiene mucho azúcar algo? ¿Con qué nombres, por ejemplo, podría estar oculto, Doc?
2: Es que tienes que... o sea, bueno, los diferentes tipos de azúcares pueden ser que la base sea azúcar, pero están alteradas químicamente.
0: Ok.
2: Esos, por ejemplo, siempre van a acabar en español en OSA o en inglés en OS, dextrose, dextrosa, fructosa, fructose, okay, lactosa, que por ejemplo hemos platicado en muchas ocasiones de la digestión de los bebés y hemos mencionado la lactosa, que en realidad el humano no tiene la capacidad de absorber,
0: ajá,
2: lactosa a nivel del intestino. Es, por ejemplo, le llaman disacárido, que son dos moléculas de azúcar, la glucosa y galactosa, que es así, individuales las puede absorber el humano. Pero bueno, azúcares químicamente modificadas, están los saborizantes o endulzantes líquidos y jarabes, por ejemplo, el de maíz,
0: ajá,
2: de arroz, café, no, de malta,
0: okay,
2: azúcar refinada, por ejemplo, si estás en un bar y luego estás pidiendo acá tus coctelitos que le echan lo que le llaman el simple sugar, que es como que un jarabe completamente transparente,
0: ajá,
2: Este.

0: ¿Qué más? Los saborizantes que vienen de origen natural, pero que están alterados, por ejemplo, que ya hasta
1: Chispas.
0: te los venden los paquetitos, supuestamente son opciones más sanas, pero son por ejemplo, néctar de agave,
1: Ajá.
0: concentrados de jugo de fruta, azúcar de caña refinada, azúcar de coco, azúcar de dátil, azúcar de maple o jarabe de maple. Y luego vienen todas las maltas y dextrinas que vienen derivadas del azúcar en polvo, porque es el azúcar granulada de mesa y aparte el azúcar en polvo.
1: Oye, y es que ahí es donde yo entro en un conflicto así de que casi casi me quiero golpear con ellos, con la gente de la FDA, porque pues al final de cuentas ellos dicen, pues sí, véndelo nomás, explícalo de una forma que a lo mejor no todos lo entiendan, pero nada más que esté ahí en la etiqueta.
2: Chale.
0: Y por ejemplo, si te fijas, ahorita ya todos están volviendo a venderte el producto y te lo etiquetan como endulzado con azúcar natural
1: Okay, sí.
0: o azúcar verdadera, sweetened with real sugar,
1: Ajá. Que
0: que se
1: pues.
0: supone que es una opción mejor, pero ¿cómo le haces? O sea, si no existieran estos derivados para endulzar estos alimentos, yo creo que la caña de azúcar estaría en extinción, ya no existiría.
1: Científicamente, vamos a, o sea, sé que puede ser malo cualquiera de los dos, pero ¿cuál es menos malo? Científicamente, ¿qué es más malo? ¿Una azúcar fina, por así decirlo? ¿Una azúcar morena, como le llamamos? ¿A un endulzante, a un jarabe que tiene algún tipo de, pues ya, químicos?
0: No, eso descártalo, eso está fuera. Y por ejemplo, ahorita mencionábamos que la dextrosa y
1: Ajá.
0: las que terminan en osa, sí,
1: Están bien
0: y lo he visto yo
1: sabrosas.
0: personalmente. Exacto. Si tú ves una fórmula de bebé,
1: Ajá.
0: contienen dextrosa o fructosa.
1: Chispas de
0: Y
1: chocolate.
0: luego, hay un orden en las etiquetas de los alimentos
1: Ajá.
0: que vienen siendo que las partes más abundantes en ese producto son las que vienen enlistadas primero, y conforme van siendo menores, menores, menores, se van alistando y hasta el último.
1: Okay.
0: Entonces, si esa fórmula empieza con, ¿cómo se dice? High fructose corn syrup,
1: Ajá.
0: el jarabe de maíz, pues digo. Por eso muchas mamás, y que lo he aprendido de las mamás,
1: Ajá.
0: muchas mamás optan por buscar unas fórmulas ya más diferentonas, que de hecho muchas hasta las compran en Europa o en México, porque en Estados Unidos, por la misma abundancia
1: Ajá.
0: que se tiene que producir, le tienen que meter más químicos para poder hacer
1: Okay.
0: más. Pues digo,
1: Okay, sí,
0: desafortunadamente
1: no
0: es la
1: sé. Sí.
0: verdad.
1: Es verdad, es verdad. Por eso también, por eso muchas veces, por eso dicen de los alimentos en general, como los de aquí saben de una forma y los de México, en el caso de nosotros que
2: Diferente.
1: estamos en la frontera, saben diferentes. Ahora, en cuestión de porciones, de porciones reales, cuando estamos revisando estas etiquetas, Doc, ¿qué es lo que debemos, qué es en lo que más nos debemos de enfocar que no tenga así como que de a mucho en cuestión de las porciones? Ahora, perdón, porque es bien importante esto. De repente dice uno, dice, no, tiene 180 calorías, ¿verdad? Y lo dice, tú nada más ves 180 calorías y es un sobrecito, un paquetito de algunas galletas o es un jugo o algo así. Dice, 180 calorías y lo dice, ah, pues 180, pues, bueno, voy a dejar que se las coma el niño. Pero resulta que dentro de ese paquetito no venía una porción, venían dos.
2: Ajá.
1: O sea, el niño se comió dos galletas de ese paquetito que en realidad fueron 360 calorías, porque no revisamos bien la cuestión de las porciones. ¿Qué es dentro de, en la cuestión de porciones, qué es lo que tenemos que revisar?
0: Lo que le llaman el RDA, Recommended Daily Allowance, cuánto de este producto deberías de consumir en un día, y
1: Ok.
0: te lo tiene descifrado en azúcares, sodio, potasio, grasas saturadas, grasas no saturadas, proteínas. Entonces, más o menos, ¿verdad? Pero es que estas etiquetas están desarrolladas para una persona con un consumo ya de adulto. Es decir, porque antes decían, necesitas consumir 2.500 calorías diarias.
1: Ajá.
0: ¿Verdad? Bueno, un niño de 3 años no necesita consumir 2.500 calorías diarias. Un niño de 3 años debería de consumir alrededor de 80 calorías por kilo. Entonces, si un niño de 3 años, ¿verdad?, pesa, no sé, 30, 40 kilos, ¿verdad?, vamos a llamarle 40 kilos a un niño de 3 años, y necesita consumir 80 calorías diarias, estás hablando de, bueno, ese sí se excede, pero ya es un niño muy gordito. Pero más o menos ese es la guía, ¿no? O sea, un bebé recién nacido a un año, más o menos 100 kilocalorías diarias, entre un año y 3 años, 80, después de los 4 años, 70. Entonces, conforme va creciendo el niño, obviamente el peso va subiendo.
1: Ajá.
0: Y el requerimiento calórico tiene que ir disminuyendo, y con un máximo de 2.200 calorías ya después de los 9 años. Pero okay, tienes que también considerar la actividad física de ese niño. Sí. Y el sexo de ese niño, okay, o niña.
1: Ok, esto la verdad es que es muy importante que lo conozcamos, y como bien decías ahorita, es verdad, o sea, las porciones también de adultos obviamente no deben de ser igual que las porciones de niños. Ahora, dentro de todos estos alimentos, ¿hay algún tipo de alérgenos o aditivos que puedan poner en riesgo también la salud de nuestros hijos, que vendrían siendo como qué tipo de productos, Doc?
0: A ver, dime otra vez.
1: ¿Qué tipo de productos deberíamos de identificar que sean alérgenos o algún aditivo que se utilice dentro de los alimentos que deberíamos de tomar en cuenta? O sea, tener cuidado.
0: Colorantes, por ejemplo.
1: Ajá.
0: Por ejemplo, dicen que el rojo número 40, que okay, es uno de los colorantes alimenticios, ocasiona como signos y síntomas de TDA o TDAH,
1: okay,
0: o ADHD en inglés.
1: Ajá.
0: Se supone que niños que tienen, algunos que están diagnosticados con autismo, deberían delimitar la ingesta de, wow, estos productos, de los colorantes, de los endulzantes artificiales.
1: Uh-huh. ¿Ya entró en rigor esta situación de los colorantes, Doc, o todavía no? Porque iban a quitar unos,
0: la verdad, ¿no? No estoy seguro, pero sí vi que iban a quitar todos estos colorantes artificiales alimenticios, por ejemplo, el ketchup.
1: Ajá.
0: O sea, ya no iba a ser tan rojo, ¿no? Iba a, okay, ser como café.
1: Wow.
0: Sí, exactamente. O sea, es que tú también lo tienes que ver, o sea, de la vista nace el amor,
1: sí,
0: ¿no?
1: Sí, claro, claro,
0: o sea, ¿no?
1: Claro.
0: ¿A poco le vas a echar así una sustancia café a tus french fries?
2: No creo.
1: Sí, pero bueno, es por el bienestar al final de cuentas, de especialmente de nuestros niños, ¿no? Porque pues nosotros ya estamos bien. Dicen que chango viejo no aprende maroma nueva, o sea, va a estar difícil. Pero en el caso de los niños, pues sí tenemos que empezar a educarlos en esa parte de qué es lo que deben de ponerle atención en cuestión de alimentos. Pero sí es muy importante poder aprender a determinar qué es lo que dice de manera exacta cada una de estas etiquetas. Para eso están las etiquetas, no es nada más para que escanees el código, a ver qué te sale ahora que puedes escanearlo con tu teléfono. O sea, no es nada más para eso.
0: Sí, pero fíjate qué padre que mencionas eso, porque ya existen muchos apps en donde tú le tomas la foto, ¿verdad?, y te descifra exactamente lo que está hecho, y ahí te da unas alertas de ciertos, okay, alimentos que debes evitar. Ya, por ejemplo, existen programas en donde le tomas la foto a una pechuga de pollo.
1: Ajá.
0: Y más o menos te dice el tamaño de la porción y te va a descifrar calorías, proteínas, grasas, todo eso. Entonces ya tenemos las cosas un poco más fácil, sí, y tenemos la posibilidad de hacer mejores elecciones alimenticias.
1: Pues hay que tomarlo en cuenta, de verdad, porque sí es muy importante cada vez, y como bien lo decía ahorita el Doc, con toda esa abundancia, con toda esa necesidad que hay de alimento, y que la gente compra y compra y compra y compra, pues bueno, ya le meten lo que pues lo que hay a la mano ahí para poder cumplir con esa parte en muchos de los casos, y se supone que por cuestiones legales, pues lo que está permitido nada más, ¿no?
0: Y eso que no mencionamos, fíjate, nos quedamos todavía atrás con alimentos genéticamente modificados.
1: ¡Hombre! ¡Oh, my God! Ni le entres ahí.
0: Entonces, eso ya es otro tema. Y sí, y sí, también te lo venden en el supermercado. Las etiquetas dicen non-GMO, o sea, que no están genéticamente modificados esos alimentos. Ajá. Pero
1: ese va a ser otro tema. Va a ser otro tema, Doc, para platicarlo. Me hiciste recordar, por ejemplo, de los blanquillos, que dice que son de gallinas que no estuvieron como enjauladas.
2: Ajá, ya.
1: Vamos a utilizar ese también otro tema para platicarlo más adelante con el doctor, el especialista, el pediatra Andrés Boadella. 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Doc, te mandamos un abrazo, bonito martes.
0: ¡Feliz día! ¡Muchas gracias, Doc!
1: ¡Gracias! Hoy también ganes extra, super, intra, uterino.
0: ¡Gracias a Dios!
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0: 10 de la mañana con 8 minutos, 10 con 8 en Exa FM 98.3 en esta mañana de martes 6 de octubre. De fondo estamos escuchando Como Pa' Mí de Indie Fontaine, una canción que has estado escuchando en las últimas semanas a través de Exa FM 98.3. Y hoy, más adelante, tenemos una sorpresa.
1: ¡Oh, my God!
0: Tenemos una sorpresa. Mientras tanto, el Examóvil
1: sí, está en las calles. Es en Ciudad Juárez. 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
0: Ahí está. Si ya tienes el Exasticker pegado, puedes participar. Si no lo has pegado, pégalo en este momento y ya quedas listo para en la siguiente oportunidad participar por alguna de nuestras promociones. 10 de la mañana con 10 minutos. Vamos a más música y regresamos. Buenos días.
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1: Son ya las 10 de la mañana con 30 minutos, 10 con 30 en Exa FM 98.3. En esta mañana de martes 6 de octubre. Y ya les platicamos ahorita, a lo largo de las últimas semanas han podido escuchar este tema como Pa' Mí de Indie Fontaine. Y el día de hoy, no por teléfono, no por Zoom, no por videollamada, no, en vivo en la cabina de Exa FM 98.3, Indie Fontaine. Indie, bienvenida.
2: Qué ricura.
1: Buenos días. Buenos días.
2: Estar aquí, buenos días. Ya aquí, bien, con mucho cafecito. Disfrutando. Les decía que estaba disfrutando mucho el paso.
1: Qué bueno que te gustó.
2: Me encanta.
3: Qué bueno.
1: Es tu primera vez aquí en El Paso, Texas.
2: Mi primera vez y feliz de estar aquí.
1: Oye, no, nosotros también estamos bien contentos. Queremos agradecerte que se hayan dado pues el tiempo para poder estar de este lado de El Paso, Texas, la frontera con Ciudad Juárez. Somos una comunidad en general. La frontera realmente nos divide un poquito el río, que de hecho la semana pasada por las lluvias el río realmente llevaba agua, porque el río ya lleva años que no tiene agua. Pero la semana pasada hubo unas inundaciones ahí, se desbordó el río y hubo ahí situaciones. Pero somos una comunidad que amamos la música, que amamos disfrutar de las cosas buenas que la frontera nos da. Y el día de hoy estamos contentos que estés acá. Sabemos que ha sido un año de locos. Ha sido una situación que no sé si ya la tenías pensada. Estuviste hace apenas unos días en Premios Juventud. Estaba nominada como Tropical Hit.
2: Este ha sido un año muy de sorpresas, ¿no?
1: Ajá.
2: Pero primero que todo, como decías, quiero decirle que muchas gracias al público de Texas, porque aunque hayan fronteras y cosas, la música siempre es lo más lindo que tiene, es que nos une.
1: Claro. Así
2: el amor es. Y la música nos une a todos, ¿verdad? Y este año, como decías, ha sido increíble. Estoy sorprendida con todas las cosas que están sucediendo. Creo que ha sido bonito dejar que la vida me sorprenda, porque han sido cosas más grandes que las que yo siquiera pude imaginar.
1: ¡Qué padre, de verdad! Oye, estaba viendo parte de tu historia. Tienes 10 años aproximadamente acá en Estados Unidos. Tú eres nacida en Cuba.
2: En Santi Espíritu.
1: Ok.
2: Yayabera.
1: y te dedicabas principalmente, tú te querías dedicar a ser músico.
2: De toda la vida, sí, desde los 3 años, y no recuerdo antes porque, bueno, nada más me acuerdo hasta los 3. Pero desde los 3 años, cantando, bailando, y a los 6 ingresé en la Academia de Música. Así que música es lo que he hecho toda mi vida, ha sido mi pasión, ha sido mi guía en la vida, y lo disfruto muchísimo.
1: Qué padre, qué padre. Y luego, también, hablando de cosas locas que han pasado, ¿no? Estuviste también participando en una mini gira de Alex Ubago. Estuviste por ahí también participando y abriendo sus conciertos.
2: Fue linda porque fue mi primera vez en Perú, y qué mejor manera de visitar Perú abriendo para alguien que además ha sido un ícono en la música romántica. Que yo digo que yo hago música tropical, pero ante todo indie es muy romántica, muy pasional, y me encanta Alex Ubago, y fue otra de esas sorpresas que este año me ha dado abrir en sus conciertos en Perú, y disfruté mucho del público allí, ver que cantaban mis canciones, ya que sabían Tú Tienes Algo, que es un tema que este año me
1: Así
2: ha traído,
1: es.
2: Como decía, una nominación a Premio Juventud. Me ha traído muchas sorpresas este tema, Tú Tienes Algo.
1: Oye, de hecho, con Alex Ubago tenemos una anécdota. Nosotros lo tenemos bautizado
2: Cuéntame.
1: Lo tenemos bautizado a
2: Échame
1: Alex.
2: ¡Échame el chisme!
1: en una ocasión estuvo aquí con nosotros en El Paso. Estuvo tan buena la fiesta. Nosotros lo bautizamos como Alex Bicicleta Ubago.
2: Wow.
1: Porque terminó con una bicicleta. ¿De dónde la agarró?
3: ¿Quién sabe?
1: No sabemos de dónde agarró.
2: Terminó como Shakira, llévame la bicicleta.
1: Sí, y también es alguien que queremos mucho y que ha estado por acá con nosotros aquí en la frontera. Y pues bueno, la verdad es que nos da mucho gusto que se estén abriendo esas puertas para ti, que se estén abriendo esas oportunidades. Sé que eres una mujer que está luchando por seguir en esto de la música. Están ahorita en una situación como independiente, por así decirlo. Y de repente dices tú, wow, increíble, porque es difícil con una compañía disquera monstruo de esos que hay. Ellos batallan muchas veces también. Y aventarte ahora sí que al ruedo, como decimos, con una compañía disquera independiente, me imagino que ha sido el doble difícil, pero tienes un gran equipo de trabajo.
2: Es mucho trabajo, pero es muy importante rodearse de personas que primero que todo creen en tu proyecto, que lo quieran tanto como tú y que sean personas buenas. Porque cuando te rodeas de las personas adecuadas, que trabajan tanto como tú, que son personas de gran corazón y además que le ponen todo a lo que está haciendo, uno crece y es bien lindo ver como temas como para mí, ajá, que lleve ya tantas semanas en las listas de popularidad y que el público lo esté recibiendo de esa forma. Para mí es un regalo, no solo para mí, sino también para todo mi equipo que ha estado trabajando tanto.
1: Oye, entró esta semana ya en el top 20. Ya está en el top 20.
2: ¡Gracias, mi gente!
1: O sea, es increíble lo que está sucediendo. Y la verdad es que, como bien lo comentas, hay un gran equipo de trabajo. Se ve que están echándole muchísimas ganas, muchísimo empeño a lo que estás haciendo.
2: El público no lo ve, pero está parte del equipo aquí.
1: Aquí están también, sí, aquí está parte del equipo. Y ahorita va a haber musiquita en vivo.
2: Sí.
1: Pero antes me gustaría también entrar en este detalle. O sea, no nada más te conformaste con estar nominada. También le entraste a estar conduciendo en Premios Juventud.
3: ¿Cómo fue?
2: Y fue bien chévere. Nunca lo había hecho. Y al principio estaba como nerviosa, decía, ay, ¿qué es lo que tengo que decir? Que alguien me diga. Pero, ¿sabes qué? Que además de estar de la mano de alguien como Jesús, que tiene tanta experiencia, creo que me ayudó mucho y lo disfruté un montón. Fue bien rico, de verdad que sí.
1: Oye,
2: una experiencia increíble.
1: Estos premios se fueron en esta ocasión por primera vez en Marbella, allá en España, y como dices, Jesús, pues uno de los conductores más reconocidos de aquella parte del mundo. Y sentirte arropada con él, me imagino, pues te dio algún tip, te dijo, vamos a hacer esto, ¿no?
2: Cuando mi mamá me vio, se volvió loca, porque ella es súper fan ya de Jesús, y ella como, ¿qué es con Jesús? Yo, tranquila, cálmate, y además muy chévere, me dio como muchos tips antes de salir, y eso es bien nice, que alguien que tenga tanta experiencia, pues te ayude a sentirte confiado antes de salir al escenario.
1: Oye, Indy, sé que gran parte de tus reproducciones que tienes hoy en día, especialmente en las plataformas digitales, vienen de un público también mexicano. En México la gente ya te conoce, en México la gente ya te quiere, ya te adora, y me gustaría preguntarte esto. ¿Tienes algún artista que hayas tomado como referencia para algo de lo que tú haces? ¿Algún artista mexicano?
2: Mira, hay un artista que en estos tiempos me ha inspirado mucho, que es Carin León.
1: Ok.
2: Pero mi historia con México viene de mucho antes, porque desde pequeña escuchaba mucho Los Panchos.
1: ¡Wow!
2: Y yo soy muy romántica, yo creo que parte de la influencia viene de allí, de esa música, de esos boleros típicos mexicanos también, porque a veces dicen, no, el bolero cubano. No, pero México también tiene una gran historia con el bolero.
1: ¡Wow! ¡Qué increíble! Ahorita que dijo eso me acordé de mi mamá, porque había hace muchos años, será que me atrevería a decir 40 años o más, existía una hora de Los Panchos en AM.
2: Y te vas a sorprender. En Cuba también lo había, en mi provincia, okay, en el centro, porque en cada parte, tú sabes que el lugar tiene como su diferente música, y de donde yo soy, son muy de tríos, muy de rancheras,
1: okay,
2: y eso es lo que se escuchaba en esa parte específicamente de Cuba, y mi tío, que tenía una guitarra, y era empírico, en mi familia no hay músicos profesionales, yo fui la primera músico profesional, pero él le encantaba este tipo de música, y ahí fue que empezó todo.
1: ¡Wow! ¡Qué increíble! ¡Qué increíble! Oye, Indy, y viene, como ya lo decís ahorita, parte del equipo. Estás acompañada por parte de alguna parte de tus músicos. Y el día de hoy, pues, nos gustaría aprovechar, ¿verdad?
2: Vamos a darle una probadita ahí de como para mí.
1: Sí, claro.
2: Pero con la guitarra.
1: A ver, vamos a ver. Indy Fontaine en Exa FM 98.3.

0: Una probadita como para mí.
1: Wow, qué gusto, ¿verdad? Qué placer tenerlos por acá el día de hoy. Y como ya lo decíamos ahorita, pues estás haciendo la promoción de esta canción. Y pues básicamente de los que no te conocíamos de este lado, ¿verdad? Para que sepamos que hay sabor en Indie Contain.
0: Y además, muy importante, vamos a decirle al público,
1: ajá,
0: que se lleguen a las plataformas Indie Contain, en la que más le guste, Facebook, TikTok, Instagram, no jugamos, la que usted prefiera.
1: Okay.
0: Porque este jueves,
1: ajá,
0: viene algo muy especial con Como Pa' Mí.
2: Okay.
0: Y es un remix.
1: Ok.
0: Así que tienen que estar atentos para que se enteren de todo.
1: Hijo, ¿con quién será?
0: Yo lo que voy a ir adelantando es que tiene ese sazón caribeño.
1: Ajá. Okay.
0: Sí. ¿Qué tú crees? ¿Digo o no digo? Lo suelto.
2: Sí, sí,
0: puede.
2: Sí, sí,
0: mire,
2: sí
0: voy a decir. ¡Ratata! ¡El Cata!
1: ¡No, el Cata! ¡El Cata!
0: Sí, ahí ese tema dijimos, esto el público lo está disfrutando y tú sabes que él tiene ese sazón,
1: ese flow
0: de DR que ahí le venía genial y yo creo que el público lo va a gozar.
1: ¡Wow!
2: Sí. Ya.
1: Oye,
2: estamos listos.
1: ¿Cómo llega algo así? O sea, ¿cómo se te ocurre en algún momento? Porque los proyectos, pues tú los generas, ¿no? Los trabaja el equipo y todo y dicen, vamos a hacer esto. Pero nunca te imaginas en muchos de los casos cómo puede evolucionar, ¿no?
0: Sí, es que a veces las canciones también te sorprenden y yo digo que a veces las canciones hasta te hablan.
1: Ajá.
0: Porque una canción a veces te pide algo. Eso me pasó con Tú Tienes Algo.
1: Ajá.
0: Tú Tienes Algo comenzó como una balada, era como más tropical y después estábamos en el estudio, estaba con Yanko, que además muchísimas gracias, un beso. Yanko, que Yanko ha sido muy importante para mí en este proyecto,
1: ajá,
0: Yanko Gómez, y estábamos ahí pensando, concho, estás aquí. Canción, yo siento que en otro estilo también.
1: Okay.
0: Chévere. Me dice, ¿qué tal en salsa? Y yo le dije, salsa, oh, no me hagas eso. Se oiría genial, pero como que ese es un género que yo le tenía un poco de miedo.
1: Ajá.
0: Y me dice, ¿y si lo haces con una gente que esté en el género? Mira, como Charlie. Y dije, ah, bueno.
1: Ok.
0: Y así fue como nació esa versión en salsa de Tú Tienes Algo. Porque a veces las canciones también te piden
1: claro,
0: más.
2: Claro.
0: Y me parece bien chévere el explorar con una misma canción que siga evolucionando.
1: Claro. De hecho, estaba viendo que muchas de las cosas que haces dentro del estudio, haces lives y le muestras a la gente procesos, ¿no? Y platicas con ellos.
0: Trato.
1: De lo que está sucediendo, ¿no? En ese proyecto.
0: Sí, es que es bien bonito porque a veces nada más se ve el resultado final.
1: Sí.
0: Y creo que el público también aprecia el ver todo el proceso.
1: Claro.
0: El proceso también tiene su belleza.
1: Claro.
0: Cada pedacito de lo que sucede, los ensayos, la dinámica.
1: Sí.
0: Creo que también es bonito ver esos behind the scenes.
1: Sí. Claro. De hecho, nosotros siempre platicamos, Vicky y yo, de que lo que más nutre a un proyecto es al final el proceso, ¿verdad? Porque el inicio y el final, pues ya están ahí a fin de cuentas, pero en el proceso lloraste, reíste, te desmañanaste, te desvelaste. Y eso es lo que va
0: generando.
1: Y a veces
0: el proceso que más difícil es el que más te hace apreciar el resultado,
1: claro,
0: final.
1: Claro, claro.
0: Sí. Y creo que eso es con todo en la vida.
1: Sí, la verdad es que sí, la verdad es que sí. Oye, ¿crees que nos pudiéramos echar algo más?
0: Sí, mira, vamos a ponernos románticos.
1: Ah, ok.
0: Vamos a echar una baladita.
1: Ok.
0: ¿Cómo dice usted? ¿Una rola?
1: Una rolita, una rolita. Sí, una rolita.
0: Una rolita.
1: Una rolita. Vamos a escuchar a Indie Fontaine.

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1: Casi lloro.
2: No, pues sí, sí, qué romántica.
0: Déjame decirte, el otro día me preguntaron en una entrevista, ¿hay una canción que tú sientes que como que se te aprieta el pecho y que has llorado? Yo, sí, no tengo ni que pensar dos veces desde que tú no estás.
2: Wow.
0: Hasta los ensayos, mira. Dame soltarlo.
1: Sácalo.
2: Oye, Indy, pues invitar a la gente para que te siga a través de las redes sociales, que esté al pendiente de todo
0: así
2: lo que
0: es,
2: estás trabajando.
0: Indy Fontaine en Instagram, Facebook. Vayan al canal de YouTube, que hay videos muy lindos ahí hechos con mucho amor, mucho cariño. Y hay un poquito para todo el mundo, porque Indy es romántica, pero van a encontrar también todas esas letras con las que pueden conectar, lo mismo bailando, en algo así más íntimo.
2: No, hombre, increíble, de verdad, increíble. Sabemos, y había muchos planes, desafortunadamente a veces el tiempo da, no nos da para muchas cosas, pero yo creo que sí merece que en algún momento podamos tenerte nuevamente por acá y podamos hacer algo para que la gente te disfrute encima de un escenario.
0: Perfecto, ya les dije, desde que llegué anoche dije, wow, me encanta.
2: Sabes que somos una, en el caso del Paso específicamente, una ciudad, podríamos decirlo así, pequeña, pero es una gran comunidad latina. En el caso de Ciudad Juárez ha crecido muchísimo y pues nosotros somos de Ciudad Juárez, somos personas que nos gusta mucho, bueno, más bien nos enamoramos mucho de lo que realmente nos gusta. Y si hay algo que nos gusta es la música, ¿y sabes qué nos gusta mucho? Los conciertos gratis.
1: Nos gustan más.
2: Entonces, vamos a ver qué podemos hacer más adelante. Ojalá y que podamos hacer algo. Muchísimas gracias. Pues están invitados todos para que nos vuelvan a acompañar por acá y podamos disfrutar de su música en un escenario con ese romanticismo, con ese flow y esperando ya a ese nuevo relanzamiento de Como Pa'
0: sí,
2: Mí.
0: Como Pa' Mí, bien caliente.
2: Con el Cata.
0: Sí. Con sabrosura.
2: ¡Qué cosa! Pues muchas felicidades, la verdad.
0: Muchas gracias.
2: Muchas felicidades.
0: Un placer muy grande y espero que la audiencia conecte también con todas estas canciones.
2: A todo el equipo, muchas gracias por acompañarnos el día de hoy, por estar acá. Muchas gracias por todo, de verdad. Se los agradecemos desde el corazón y los esperamos ver pronto por acá nuevamente. Muchas felicidades,
0: gracias,
2: por todo lo que
0: gracias.
2: Está sucediendo y que sigan los éxitos hasta que un día ya no nos hables.
1: No.
2: Es que pasa.
1: No pasé.
2: Es que pasa.
0: No. Ahí les digo, oiga, mire, espéreme ahí con un cafecito que ya estoy llegando.
2: Vale. Oye, por cierto, ¿qué nos trajiste? Déjame acerco para acá.
1: Y acerqué la bolsa porque dijo, hoy rompen la dieta.
2: Sí, nosotros que andábamos con que la dieta y que pues no nada. Sé.
0: Perdón, soy mala influencia.
1: No, pasa nada.
2: Mira, Indy nos trajo.
0: Pero solo con las dietas, no con la música. Indy con la música se pone
2: muy bien. Lo vamos a dejar en suspenso, no les vamos a decir qué es, pero nos trajo algo para que pudiéramos
1: qué
2: comer
1: rico.
2: El día. Ahí va Vicky, a ver si sale ahí en la cámara aquella.
0: Para la energía.
1: Puros carbs para la energía, me gusta. Gracias, Indy.
2: Qué delicia,
0: muchas gracias.
2: Gracias
0: a ustedes, un placer muy grande.
2: Muchas gracias. Gracias y nuevamente, cuando gusten y quieran, aquí estamos para ustedes. Muchísimas gracias. Nosotros vamos a una pausa comercial, ya regresamos. Recuerden, sigan a Indy Fontaine a través de sus redes sociales, Instagram, Facebook, TikTok, YouTube. Ahí van a encontrar
0: en todos lados.
1: Gracias.
2: 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Vamos a una pausa y ya regresamos.
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0: Bueno, nosotros ya estamos a punto de despedirnos, pero bien contentos.
1: La neta, sí.
0: Y hasta salimos con unos, unos croissants bien.
1: ¡Vas a tener que romper la dieta!
0: Híjole.
1: No puedes hacer.
0: No puedo. O sea, voy a tener que entrarle porque y voy a grabarlo, voy a subir un video. Una historia y voy a taguear a Indie Fontaine.
1: Claro.
0: Le voy a decir. Acabo hace cuánto, una hora, de decir que no estoy comiendo.
1: Y nada. Vamos a caerle mal al doctor Guadella, sí. Ni modo, no pasa nada.
0: Sí, va. Pero no, muchas gracias. Sí, muchas gracias, sí. Indy. La verdad es que le está yendo muy bien.
1: Qué chido.
0: Se le han dado cosas muy padres en los últimos meses, este 2026. Uh-huh. Como que le ha traído cosas muy buenas y la verdad nos da mucho gusto.
1: La verdad es que sí, la verdad. Y lo mejor que vino. Y sí. Que no se le va a olvidar cuando ya se así.
0: Ya dijo, ¿eh? Oye, porque ¿sabes qué? El otro día me estaba acordando. No sé si nos vayan escuchando ahorita todavía. Ajá. Pero déjenme les digo que, Farruko.
1: Ya.
0: Nos debe unos relojes.
1: Uf, ¿desde cuándo?
0: Farruko nos debe unos Carbon Fiber.
1: De hecho,
0: sí, unos Carbon Fiber Watches. Ajá.
1: No los ha pagado.
0: Voy a empezar a hacer un inventario, ¿qué es lo que nos deben?
1: De todo lo que nos deben, uh-huh. Me gusta.
0: Sebastián Yatra dijo que el día que tuviera su primer hijo le iba a poner Nitro.
1: Sí, es cierto, no me acordaba.
0: Él también.
1: Sí, es cierto.
0: Y está grabado.
1: Sebastián Yatra, él fue uno de los que... ¿Dónde quedó?
0: Sebastián Yatra también, sí. ¿Ya no me contestó? ¿Por qué no me contestaste, Sebastián?
1: ¿Te acuerdas una vez que le marcamos?
0: Sí,
1: que andaba corriendo.
0: Para su cumpleaños.
1: De hecho, su cumpleaños acaba de ser hace un poquito. Cumple en octubre.
0: Sí, y ya no nos contestó después.
1: Sí, es cierto, y ya no contestó después. Pero te queremos todavía.
0: Sí, no, lo queremos mucho. La verdad es que para mí es uno de los mejores artistas de esta nueva camada. Uh-huh. Creo que es uno de los artistas más versátiles que existen hoy en día, Sebastián Yatra.
1: Y una más,
0: Indie Fontaine. Sí. Y nos da, la verdad, nos da mucho gusto, aunque ya no nos contesten después, no pasa nada.
1: No, pero su
0: éxito, nos da mucho gusto. La verdad es que nos da mucho gusto ver el éxito de personas que pues la trabajan duro.
1: Uh-huh. Nota, o sea, platicas con ellos y te platican del arduo trabajo que uh-huh. han hecho durante toda su vida. Bien nos dijo Indy desde los 3 años. ¿No?
0: Oye, yo nada más en ¿cómo dice? En mente de emprendedor.
1: Ya. Yeah.
0: Ahorita nada más venía una parte, o sea, ajá, era una partecita del equipo de trabajo. Ajá. Yo lo primero que pienso siempre cuando veo cosas así, digo, ¿la nómina cuánto será?
1: No manches.
0: ¿De cuánto será la nómina?
1: No manches.
0: Pero es qué padre, sí, qué padre que estén pasando ese tipo de
1: Y que
0: de
1: vengan,
0: cosas.
1: Que vengan. Sí, que vengan. Acompañándonos en cabina, es lo más bonito de todo, la neta.
0: Ella vive en Miami. Uh-huh. Y se vino para acá nada más a hacer.
1: Se vino a Texas
0: uh-huh. a hacer medios de comunicación y va a andar por aquí en algunos medios.
1: Y llegó con nosotros.
0: Qué de chido. Pasaditas
1: gracias,
0: y a saludarnos.
1: Indy.
0: Muchas gracias a Indy y a todo su equipo de trabajo. Muchas gracias. Nosotros ya nos vamos. Que tengas un excelente martes. Martes 6 de octubre. Mañana regresamos bien temprano. Ya sabes, no porque nos encante levantarnos temprano, sino porque tenemos un compromiso contigo.
1: Así es.
0: Pero aquí vamos a estar mañana tempranito.
1: A las 6 de la mañana. Aquí en XFM 98.3.
0: Bendiciones, bye bye. ¡Bravo! Ya sabes, un día a la vez.

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Ahí está en todas partes, Pontexa FM 98.3, a las 12 con 15 minutos, 12 con 15 en la Estación Naranja, Exa FM 98.3, en tu programa Regrexa. ¿Cómo estás? ¿Cómo pinta tu día 6 de octubre 2026? ¿Chido? Qué bueno, así debe ser, ¿eh? Y se va a poner más chido todavía. Tenemos una temperatura que está en los 78 grados Fahrenheit, 26 deliciosos grados centígrados. Qué chido, ¿no? Me encanta esta temporada por la temperatura así, rica. Tenemos humedad de 45% y el viento corre a una velocidad de 3 kilómetros por hora.

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1: Bien, vamos a revisar los puentes internacionales en este momento. En el puente de Zaragoza vas a toparte la línea. Mira, está más atrás del Alto del Retorno, más atrás, todo el puente lleno. Eso quiere decir que tardas en cruzar de una hora con 20 minutos aproximadamente. En el puente libre, ya te la sabes, saturado Américas, Pérez Serna, todo el puente lleno, una hora con 30. En el del centro está chido, ¿eh? Sí, son solamente como unos 2-3 carros en atrasito de las casetas de cobro. Y en el puente casi está lleno. Le falta una pizcachita para que esté lleno. Pero eso quiere decir que tardas en cruzar unos 20-25 minutos aproximadamente. En el puente de Santa Teresa, de 25 a 30 para cruzar. En el tornillo o puente de tornillo, tardas en cruzar de 15 a 20 minutos aproximadamente. Así los puentes internacionales. No me tardo nada, ¿eh? Voy a la pausa comercial y regreso.
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1: Atención, tenemos examóviles en los dos Laredos, en El Paso, en Ciudad Juárez. Y te voy a informar dónde están los puntos exactos para que vayas, ¿eh? Mira, está. Ahí te va. Está el examóvil en Ciudad Juárez, en Avenida de las Torres y Ramacoy. Avenida de las Torres, 8300 y Ramacoy. Ahí está todo Regrexa. Ahí está el tremendísimo DJ Román Loya. Tiene tu ex-sticker y también tiene extra souvenir para los que ya lo traigan, ¿eh? A él le va a rascar a la caja de los premios para entregarte un premiecito. Y dice que para todos los americanistas, perdón, déjame, tengo que poner de pie. Román, tienes que escribir América o americanistas, todo lo que tiene que ver con América, con mayúsculas, como símbolo de respeto por el equipo grande de México, mi Román, por favor. Corrígele ahí inmediatamente. Y bueno, tiene un par de boletos para el superclásico de leyendas, para el que ya tenga pegado el ex sticker. Va a jugar ex leyendas de la América con Chivas, ¿ok? Así que si quieres un par de boletucos, córrele ahí al examóvil. Muy bien. Y luego el grillo. Mi grillo está en Northwestern y... ¿Y qué? Y North Pass con ex sticker, ¿verdad, grillo? Muy bien. Ah, mira, pero él tiene un par de boletucos para ir a ver a Mon Laferte. Todo Regrexa. Así que cáile por ahí con el grillo. Y luego Adán. Está en el examóvil, en el estacionamiento de Burlington de la Jabro. Todo Regrexa con ex sticker y souvenirs para los que ya tienen pegado su ex sticker. ¿Ok? Bueno, pues premios por todos lados. Acude a los examóviles para que tengas oportunidad de ser un ganador más de la estación naranja. Mientras llegan estas chicas copetonas que se llaman Flans. Con esto que se llama Me he enamorado de un fan. Me pasó, me pasó.

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3: Muy bien, en todas partes, ponte XFM 98.3. Buenas tardes, son las 12:31, actividad intensa de los examóviles. Acuérdate que tenemos 743 examóviles. Uno de ellos está en Ciudad Juárez, en Avenida de las Torres, 8300, y Ramacoy. Todo regresa, ¿eh? Tiene ex sticker y tiene tu ex souvenir para los que ya lo traigan pegadito, pero también tiene, me dice si todavía los tienes, mi estimado Román Loya, tiene par de boletucos para que vayas al clásico de leyendas entre América, de pie todo el mundo, tocando el claxon si vas manejando, como símbolo de pleitesía para el equipo grande de México. Tú muy bien, exacto, contra Chivas, ¿ok? Pegado tu ex sticker, puedes ir a reclamar el premio en esta ubicación en Ciudad Juárez, Avenida Las Torres y Ramacoy. Ahí te espera el examóvil. Luego mi grillo está en Northwestern y Northern Pass, con ex sticker, tu ex souvenir, si ya lo tienes pegado, pero ahí te va lo chido, tiene un par de boletos para Mon Laferte, si ya tienes pegado el ex sticker. Así que córrele con mi grillo. Y Adán está en el otro examóvil que está ubicado en el estacionamiento de Burlington de la Jabro, ¿ok? Tiene tu ex sticker y tiene exa souvenirs. Así que córrele a cualquiera de los examóviles, el que te quede más cómodo en cualquiera de las dos ciudades, porque con exa siempre ganas. Escuchando exa, siempre ganas. Cuando menos lo imaginas, cuando menos lo piensas, resultas ganador. Hago el corte comercial y regreso de volada, ¿eh? No me tardo.
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Oye, saludos a Sarita, que está cumpliendo años el día de hoy. Y el seguidora de XFM 98.3. Un abrazo fuerte. Que la sigas pasando súper chido, Sarita. Tú muy bien.

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0: Muy bien, en todas partes, ponte Exa FM 98.3. Estás escuchando Regresa con gran actividad en los examóviles. Está DJ Román Loya en Ciudad Juárez, en Avenida Las Torres, 8300 y Ramacoy. Todo Regresa, ¿eh? Con tu Exa Sticker y Exa Souvenirs para los que ya lo tienen pegado. Inclusive tiene por ahí un par de boletucos para que vayas al clásico de leyendas entre América y Chivas. ¿Ok? No te lo puedes perder. Córrele para allá a esta ubicación. Dije, ahí te va de nuevo por si la perdiste. Avenida de las Torres, 8300 y Ramacoy. Todo Regresa. O sea, te quedan pues unos minutitos. Si vas pasando por el lugar, llégale. Luego el Grillo, que por cierto ya tenemos ganadora de los boletos de Mon Laferte. Felicidades a Nayeli Tijerina. Tú muy bien, Nayeli. Qué bárbara. Un abrazo para ti. Gracias por escucharnos, ¿eh? Bueno, mi Grillo está por ahí en Northwestern y Northern Pass con tu ex sticker. Ya no están los boletos para Mon Laferte, pero tiene por ahí algún regalito que le va a buscar en la caja de los premios si llegas ahí con él. Y Adán Porras está en el estacionamiento de Burlington de la Jablo, ¿ok? Tiene tu ex sticker también, si no lo tienes, pero si ya, ahí le busca para entregarte algo chido, ¿ok? Bueno, examóviles por todas partes, gracias por escuchar XFM 98.3.
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1: Hay una emergencia médica en Gateway West Boulevard y Hawkins, para que lo consideres. También hay accidente de tráfico. Ah, mira, muy cerca aquí de la Exa, en Cromo Drive y Sunland Park Drive. Hay que considerarlo. Maneja con precaución, porfa.
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1: Bueno, vámonos. Se terminó el programa el día de hoy. Muchas gracias por estar enchufado conmigo. Gracias. Muchas gracias. Te acompañamos esta tarde en los Examóviles aquí en El Paso. El Grillo y Adán, muchas gracias. Y en Ciudad Juárez, DJ Román Loya. Los micrófonos, ya te la sabes, tu servilleta, tu amigo, casi hermano, Arturo Ortiz. Es tiempo de mantenernos informados. Nos vamos a MBC Noticias Juárez El Paso con Alba González y todo su equipo. Yo te espero después de echar taco a las 3 de la tarde. De 3 a 5, aquí nos escuchamos de nuevo en XFM 98.3. ¡Vámonos! ¡Bye, bye!
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0: Martes 6 de octubre de este 2026, damas y caballeros, bienvenidos a una edición más de MBS Noticias Juárez El Paso, Texas, a través de EXA-FM 98.3. Muchísimas gracias por estarnos acompañando. ¿Cómo le va con los mosquitos? Oiga, yo estoy viendo uno aquí que me quiere atacar. Con este tema de las lluvias, de verdad que se disparó el tema de los moscos, de los zancudos, de los moyotes, como usted le conozca. Y la recomendación de las autoridades, pues a mantener los patios limpios, porque ya ve que anda eso del dengue y que... Ah, no, ya iba a decir el gusano barrenador, ese es otro. Vámonos a los titulares de hoy, ¿qué le parece? Así pinta este noticiario.
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0: La Secretaría de Seguridad Pública Municipal informa los resultados de los índices delictivos. Le diremos cómo nos fue. Además, fueron aseguradas 3 unidades de la ruta por venir. Le contaremos qué fue lo que desencadenó esta medida. Más reacciones y movimientos políticos son llevados a cabo. La información completa más adelante. Además, se llevará un evento gratuito dirigido a emprendedores de la comunidad de Socorro. Le daremos los detalles. Y una jornada a puertas abiertas hará conocer la oferta educativa de UTEP. Entérese esta y más información a continuación.
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0: La frase matona del día de hoy, con la que comenzamos este espacio informativo. Ya sabe, la dosis motivacional es la siguiente. En ocasiones podemos creer que aquello que nos hace diferentes nos hace menos, pero en realidad es lo que más valor nos da. Por eso, abraza tus particularidades, no las escondas, hazlas parte de algo increíble que mejore lo que te rodea, porque hay belleza en lo que cambia, fuerza en lo que permanece y maravilla en lo que sorprende. Todo lo encuentras dentro de ti, anímate y descubre lo que te hace único. Ya, muchachos. Por favor, no se emocionen tanto. Oiga, la invitación para que nos contacte a través de WhatsApp en el 915-667-1389. 915-667-1389. La Lada en Ciudad Juárez con 001. Ahí le estamos atendiendo, por supuesto. Si tiene alguna sugerencia, una duda, algún reporte ciudadano en El Paso, Texas, también en Ciudad Juárez. Aquí ya sabes, somos comunidades hermanas y por supuesto ya estamos recibiendo reportes de ambas partes, del lado americano y también del lado mexicano. Bueno, vamos a la siguiente información, porque mire, Ciudad Juárez durante años fue considerada una de las ciudades más violentas del mundo. Ahora mantiene una tendencia a la baja en los índices delictivos de acuerdo con autoridades municipales. Durante la presentación del informe mensual de trabajo de la Secretaría de Seguridad Pública Municipal, el titular de la corporación, César Omar Muñoz Morales, destacó la disminución registrada en delitos como el homicidio doloso y el robo de vehículos. Vamos a escuchar algunos de los logros.
2: Nada más el mes anterior de las calles sacamos 28 armas cortas, 5 armas largas, 25 detenidos con armas de fuego. Nosotros en el año traemos alrededor de 300 armas sacadas de las calles. Y hablando de la droga asegurada, fueron más de 5 kilos, alrededor de 6 kilos más o menos en nada más en lo que fue de septiembre, con 133 personas detenidas por los delitos de venta y distribución de droga en nuestra ciudad.
0: El funcionario señaló que en el caso del robo de vehículo con violencia, actualmente se registran alrededor de 6 casos al mes, mientras que hace una década la cifra alcanzaba hasta 80 casos mensuales. Otro de los delitos que, según la Secretaría de Seguridad Pública Municipal, dejó de registrarse en la ciudad es el llamado cobro de piso. Muñoz Morales indicó que, pese a los avances, la instrucción es mantener el trabajo permanente en materia de seguridad y no bajar la guardia. Vamos a escuchar.
2: Desde el inicio y el arranque de la administración anterior con el presidente Cruz Pérez Cuellar, hemos logrado una disminución mensual y anual. Cada año hemos logrado un avance en todo este tema y desde luego ahora con el acompañamiento del presidente Héctor Ortiz Pinel, la instrucción de ambos es no dejar de trabajar un solo minuto en el tema de seguridad.
0: La autoridad atribuye parte de estos resultados al trabajo coordinado y de prevención que ejecutan las distintas dependencias, las Cruzadas por Juárez y el Programa Federal Construcción por la Paz, A esto se suma el uso de tecnología para reforzar la vigilancia con una red de más de 3.000 cámaras distribuidas en distintos puntos de la ciudad. El secretario de Seguridad Pública Municipal señaló que la reducción de los delitos representa un cambio importante para una frontera que llegó a ser señalada como la ciudad más violenta del mundo y que actualmente, de acuerdo con los registros citados por la autoridad, se ubicaría alrededor del lugar número 32. Así nos encontramos en estos momentos. Si usted quiere compartirnos, por supuesto, a través de nuestra red social, ¿cómo se siente? ¿Se siente más seguro en Ciudad Juárez? ¿Considera, lo percibe que han reducido los índices delincuenciales en este aspecto? Quisiéramos saber su opinión. Estamos listos para responderle, por supuesto, y para atenderle en el 915-667-1389. Y de aquí nos vamos a ir con mi estimada compañera Lili Torreso, nuestra reportera estrella. ¿Qué está pasando en el porvenir con las ruteras, caramba? Esas peceras que no las dejan jalar. Adelante, Lili, te escuchamos.
3: Hola, muy buenas tardes. Alba Radio Escuchas, un gusto saludarles y les platico que tres unidades de la ruta porvenir fueron aseguradas por la Subsecretaría de Transporte luego de que comenzaran a cobrar una tarifa superior a la autorizada. De acuerdo con la autoridad estatal, las unidades de la empresa Star Solution cobraban hasta 20 pesos por un tramo cuyo costo autorizado es de 12 pesos. El subsecretario de Transporte, Luis Manuel Aguirre, aclaró que no existe autorización para incrementar la tarifa. Escucha.
4: No es tema de conversación el incremento de la tarifa urbana. No está a discusión ni análisis ni nada. Quiero ser muy preciso. Ahora, este concesionario en particular, por prestar un servicio intermunicipal en donde entran distancias muy diferentes a las urbanas, el procedimiento, como ha habido otras peticiones, es a través de un estudio y que se acerque a la autoridad, pero no de manera unilateral como lo hicieron.
3: Advirtió que cualquier modificación debe ser previamente analizada y aprobada por la autoridad. Aguirre indicó que la única solución para los concesionarios es que regresen a la tarifa normal, aunado a pagar las infracciones que se aplicarán de tarifa económica más días de corralón y uso de grúa por el aseguramiento. Según las primeras pláticas de autorización, entre el gobierno del estado y los concesionarios se fijó un costo y esto es lo que deben pagar los usuarios en las unidades por venir.
4: Siempre autorizamos las cifras escalonadas de acuerdo a los kilómetros y de hecho alguna vez expresé yo que son como 87 kilómetros y la tarifa máxima sumado todo daba 67 pesos, algo así, menos de un peso por kilómetro. Sí, es diferenciada por ser intermunicipal, pero una vez que entra a la zona urbana es la tarifa que está.
3: El subsecretario de Transporte comentó que ellos están dispuestos a dialogar para que se siga dando el servicio, pero ahora tendrán que respetar las tarifas. Este transporte público circulaba desde el Porvenir hasta el crucero Gómez Morín y Paseo de la Victoria. Informó para MBS Noticias Juárez El Paso, Liliana Torreso. Que tengan muy buenas tardes.
0: Bueno, mire, aquí hay que recordar algo. Mi estimada Lili, Radio Escuchas, quienes nos van escuchando también en el transporte público, en sus vehículos, en sus trabajos, en sus domicilios, en sus oficinas, muchas gracias. Pero anteriormente, los tramos que llevaban hasta el Valle de Juárez sí tenían un mayor costo. Cuando teníamos los camiones que daban este servicio, sí tenían un mayor costo. Sí se elevaba de, no sé, voy a Riberas del Bravo, voy a San Agustín, voy a otro poblado. Entonces sí tenía un pasaje más costoso. Digo, aquí estamos hablando de que cobraban hasta 20 pesos. Desde un inicio que comenzamos a ver el servicio de este transporte, algo está pasando que yo no lo termino de entender. Son unas tipo peceras que en un inicio recuerda usted que aseguraron algunas de estas unidades por un tema de permisos y demás para estar funcionando. Ahora porque están cobrando 20 pesos, pero hay que recordar algo. Un tema es la sanción y vamos a arreglarnos y usted no puede estar cobrando eso y otro que aseguren las unidades y dejen sin el servicio a las personas que lo requieren. Porque hoy por la mañana, muy tempranito, estábamos viendo a personas, oiga, tomando Uber, viendo de qué manera ahí donde llega la terminal del Juárez Bus, que es en donde está Sendero, viendo de qué manera se iban a adentrar para el Valle de Juárez y claro que esto sale pues mucho más costoso. Entonces esperemos y que la autoridad y los de esta línea de transporte lleguen a un acuerdo y que ya se deje trabajar a estas peceras, porque es muy necesario el servicio. Son cientos de personas las afectadas y en eso también debe de pensar la autoridad.
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0: Y porque no es lo mismo el frente frío número 12 que tener un 12 frío enfrente, el reporte del estado del tiempo es el siguiente. Hoy en El Paso y Ciudad Juárez se espera un ambiente de templado a cálido, con cielos parcialmente nublados y bajas probabilidades de lluvia de entre el 0 y 5%. Durante el día se esperan vientos provenientes del este con velocidades de 5 a 15 millas por hora en El Paso y 8 a 24 kilómetros por hora en Ciudad Juárez. Además, se contemplan temperaturas máximas de 82 a 84 grados Fahrenheit, 28 a 29 grados centígrados, y temperaturas mínimas de 59 a 63 grados Fahrenheit, 15 a 17 centígrados por la noche.
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0: Efectivamente, vámonos al reporte de los cruces internacionales. ¿Cuál es el movimiento, la dinámica que se está llevando a cabo en estos momentos para cruzar? Aquí le doy a conocer la siguiente información. Puente Libre, 50 minutos. Si su opción es el Puente Santa Fe, 55 minutos en promedio para cruzar. En tanto, vámonos ahora a lo que es Santa Teresa, 40 minutos, Guadalupe Tornillo, 20 minutos, el Zaragoza, del Puente Zaragoza, 1 hora 30, 1 hora 40 para cruzar. Pausa comercial, regresamos con más información.
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0: Estamos de regreso con más información. Oiga, y el día de ayer nos llegaba una denuncia ciudadana a la cual le dimos seguimiento, por supuesto, y ya tenemos la respuesta por parte del sistema de salud. Nos decían en la denuncia o en el reporte, el equipo de radioterapia del Centro Regional de Radioterapia Zona Norte, perteneciente a Medichihuahua en Ciudad Juárez, lleva aproximadamente un mes y medio descompuesto, según lo reportado por pacientes afectados. Esta situación ha impedido que reciban sus sesiones de tratamiento contra el cáncer. Por supuesto, canalizamos, porque como siempre, cualquier denuncia ciudadana, ya saben, nosotros tenemos que darle la secuencia, el seguimiento y además darle una respuesta. Nos respondieron que no es verdad, que está funcionando, que se están entregando los tratamientos de radioterapia en tiempo y forma. Entonces, si hay alguna evidencia, si hay algún testimonio, una persona que esté batallando en este sentido, por supuesto, háganoslo saber, porque aquí la respuesta por parte de la Autoridad de Salud es que este servicio se sigue dando sin inconveniente alguno. Y ya que estamos hablando de estos asuntos, estamos en el mes de octubre de la prevención del cáncer de mama. Mire, Chihuahua encabeza los casos de cáncer de mama a nivel nacional, por lo que el gobierno municipal hizo un llamado a las mujeres para aprovechar los servicios gratuitos de detección y prevención, en especial en este mes rosa. De acuerdo con cifras de la semana epidemiológica, 37 en toda la entidad se han registrado 1,496 casos nuevos de cáncer de mama durante este año, de los cuales 484 corresponden a Ciudad Juárez. Vamos a escuchar lo que comentó Dafne Santana, directora municipal de salud.
12: Estamos hablando que la edad reproductiva o en edades muy jóvenes se sigue detectando los casos de cáncer de mama y lamentablemente la mortalidad sigue siendo demasiado alta. Por lo cual desde la administración municipal, desde la dirección de salud, queremos que la prevención deje de ser solamente un mensaje y que empecemos a solicitar a los servicios de salud una ruta de atención más efectiva en donde no solamente se midan la cantidad de mastografías realizadas en las mujeres, sino que también se mida el tiempo, una vez detectada la enfermedad, el tiempo de atención y el seguimiento que le damos a nuestras mujeres juarenses y a las mujeres en Chihuahua.
0: Héctor Lara, director de Centros Comunitarios, informó que durante el 2025 se realizaron 2,200 mastografías y las mujeres cuyos estudios resultaron positivos fueron canalizadas al Centro Comunitario Puerto La Paz para continuar con sus revisiones médicas. Lara comunicó que en este espacio, todos los jueves de 8 de la mañana a 1 de la tarde, se realizan ultrasonidos de mama de manera gratuita a mujeres mayores de 40 años. El municipio cuenta actualmente con 4 mastógrafos, con lo que brinda atención preventiva a las mujeres y también participa en acciones de apoyo con empresas, cámaras empresariales y colegios, con el objetivo de acercar esta información a más trabajadoras. Las mastografías gratuitas están disponibles en los centros comunitarios Palochino, Granjas de Chapultepec, Olivia Espinosa y Kilómetro 27, principalmente para mujeres mayores de 40 años. En el caso de quienes son menores de esta edad, también pueden ser atendidas cuando cuentan con una orden médica para realizarse el estudio. Vamos a escuchar a María Antonieta Mendoza, titular de la Coordinación de Atención Ciudadana.

0: compartirles que el gobierno municipal pone a disposición de la ciudadanía el transporte totalmente gratuito. En los centros comunitarios se pueden acercar las personas que deseen realizarse la mastografía para que se haga una ruta. Centros comunitarios pone a disposición las urbans que tienen en la dependencia y llevarlas al centro comunitario más cercano donde esté el equipo de la mastografía. Y aquí en la presidencia municipal todos los días estará una urban también disponible a partir de las 8 de la mañana para quienes converjan en este punto que es la presidencia municipal, poderlas llevar. Lo más cercano es el centro comunitario de Palo Chino y algunas hemos llevado hasta el kilómetro 27 de acuerdo a la demanda que tenga cada uno de los centros comunitarios.
1: Muy bien. Además, como parte de las actividades de prevención, se anunció la realización de la Cruzada Rosa, programada para el próximo sábado 24 de octubre en el Centro Comunitario Palo Chino, de 8 de la mañana a 1:30 de la tarde. El llamado de las autoridades es a no esperar a presentar síntomas y aprovechar los servicios gratuitos de detección, ya que la identificación oportuna puede facilitar el diagnóstico y tratamiento del cáncer de mama. No lo deje pasar, de verdad que es muy importante el tema de la prevención. ¿Ya vio usted algo irregular en su organismo? ¿Tiene algún síntoma atípico? ¿Se ha revisado sus pechos y no sé, detectó alguna bolita, algo que no parece estar bien? Acuda de inmediato. Mire, la revisión es gratuita, no tiene ningún costo, nada más el traslado a algún centro comunitario que le quede cerca y con eso usted puede hacerse su revisión.

0: y multiplicar esfuerzos. Vamos a escuchar lo que expresó.
1: Durante años llevé las heridas de las y los juarenses a las más altas tribunas parlamentarias y ahora me tocará saldar personalmente la deuda que nuestro Estado tiene con nuestra frontera. Cumplo mi palabra, cuidando al movimiento en el que creo y que encabeza nuestra presidenta Claudia Sheinbaum. Nadie hubiera imaginado una actitud diferente de mi parte. De hecho, hay quienes dicen que la certeza de saber que yo no rompería me perjudicó, pero eso yo no lo creo, porque hubiera sido mucho más dañino que alguien dudara sobre mis convicciones y principios.
0: Bueno, también en su mensaje Andrea señaló que hubo quienes plantearon la idea de que no seguiría en Morena y cambiaría de partido, como ha ocurrido en otros estados tras las designaciones de coordinador, y esto fue lo que comentó.
1: Como dije, soy un soldado de la presidenta, hija y nieta de obradoristas, y jamás milité en otro partido político. Enfrenté al gobierno corrupto y traidor de María Eugenia Campos, oposición que he pagado con un altísimo precio mediático y político, que no todos estuvieron dispuestos a asumir. Y lo seguiré haciendo porque si nos dividimos, pondríamos en riesgo la victoria en Chihuahua, algo que no podemos permitir.
0: Finalmente confirmó que la militancia saldrá en unidad y con más fuerza que nunca. Recalcó que el reto en Juárez no es ganar, sino multiplicar para que la transformación llegue a todas y todos. Bueno, pues esto fue lo que dijo Andrea Chávez. Recuerde usted, estaba levantando la mano por la gubernatura del estado de Chihuahua. Finalmente es, pues ahora sí que designada, nombrada como coordinadora municipal de la defensa de la transformación y la soberanía nacional en Ciudad Juárez. Grábeselo, por favor, porque lo vamos a estar reiterando una y otra vez. Todavía no son candidatos, o sea, nada más les pusieron ese nombre porque todavía no son los tiempos. Bueno, ¿qué fue lo que dijeron en el PAN, en el Albiazul, en el Partido Acción Nacional, en el Blanquiazul, como usted le conozca? El Partido Acción Nacional afirmó que van por el triunfo de Ciudad Juárez. Esto después de que Andrea Chávez Treviño fuera nombrada coordinadora municipal de la defensa de la transformación y la soberanía nacional en esta frontera. Daniela Álvarez, presidenta del PAN en Chihuahua, aseguró que el cargo de Chávez fue de consolación y no dio oportunidad de contienda a otros aspirantes. Vamos a escuchar.
2: Yo creo que no tomaron en cuenta absolutamente nadie, pues privilegiando justamente dar una moneda a cambio para Andrea y que no terminara tan de malas o tan triste, pero ya vimos que ni eso la puso contenta. Andrea Juárez no es moneda de cambio, lo que sí puedo decir es que es un premio de consolación para el grupo delictivo La Barredora. Hay que recordar los vínculos que tiene Andrea Chávez justamente con el grupo Tabasco y pues el grupo Tabasco a su vez plenamente identificado con el grupo delictivo de La Barredora, pero decir que eso no modifica absolutamente nada la agenda que tiene Acción Nacional.
0: Álvarez también indicó que Acción Nacional va con todo y el nombramiento de Chávez no frena la agenda de trabajo que ya se encuentra trazada. Esto dijo.
2: Estamos ya mandando una señal muy clara de que vamos por Ciudad Juárez, no tenemos miedo y tan es así que el próximo sábado 10 de octubre vamos a tener un gran evento estatal en Ciudad Juárez en donde se le va a otorgar justamente este nombramiento estatal al alcalde ya con licencia, Marco Bonilla. Allá estaremos acompañándolos y desde Ciudad Juárez con todo el gusto y el amor como siempre.
0: Presidenta del PAN comentó que los aspirantes a las alcaldías de los municipios de Chihuahua se darán a conocer aproximadamente a mediados de noviembre. Entre su estrategia desde hace meses tienen trazada una agenda sólida de trabajo territorial enfocada en fortalecer su presencia y estructura en este municipio. Bueno, pues ahí tiene usted esa información. Y hay cambios en el gabinete. René Chavira Benzor, alcalde en funciones, inició su gestión con cambios en el gabinete municipal y una primera revisión de las estrategias de seguridad en la capital, esto en Chihuahua capital. Aquí es Héctor Ortiz Orpinel, pero en Chihuahua se quedó René Chavira Benzor después de que pidió Marco Bonilla su licencia por tiempo indefinido, porque también va a buscar la gubernatura del estado. Luego de que Marco Bonilla solicitó licencia, Chavira Benzor quedó al frente del gobierno municipal y en horas, prácticamente en minutos, nombró a Ana Lucía Herrera como nueva coordinadora de gabinete, en sustitución de Arturo García Portillo, mientras que Jaime Isaac Calderón Treviño asumió la dirección de Planeación e Innovación Gubernamental. Ahí estaba Verónica Rodulfo,

0: Ambos funcionarios dejaron sus responsabilidades para continuar con proyectos personales. Siempre dicen eso, ¿eh? Con proyectos personales. Para que no se escuche tan feo, oiga. ¿Eh? Ahí cuando van a uno ya sacando las cajitas con sus retratos y con todo lo que tenía ahí en la oficina. Pero bueno, para continuar con temas personales, eso es lo que dijeron. ¿Qué más? El alcalde llamó a mantener las estrategias que han permitido mejorar la seguridad y pidió a los mandos policiales redoblar esfuerzos para fortalecer la tranquilidad de las familias. En sus primeras actividades, Chavira también encabezó el pase de lista de la Dirección de Seguridad Pública Municipal, donde conoció el estado que guarda la corporación y revisó los indicadores de delitos como homicidio, robo de vehículos y violencia familiar. Bueno, y estos cambios se van a seguir dando, ¿eh? Son los primeros, pero en breve vamos a estar viendo más movimientos, por supuesto que sí. Pues vamos a la pausa comercial. ¿Qué le parece? 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Vamos a la pausa. Regresamos.
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0: Oiga, lo, invitamos a que se comunique con nosotros a través del WhatsApp en el 915-667-1389. Saludos a Mari, saludos a todas las personas. ¿A quién? A Hobbies, ¿verdad? A Hobbies, al señor Vaquera, a las personas que están ahí en contacto con nosotros. En el 915-667-1389. 915-667-1389. La Lada en Ciudad Juárez, 001. Visite nuestro portal mbsnoticias.com y compártanos también sus denuncias ciudadanas, reportes o comentarios a través de nuestras redes sociales. Nos va contactando en estos momentos, se perdió la media hora del inicio de este espacio informativo. No se preocupe, aquí le damos un resumen de la información.
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0: La Secretaría de Seguridad Pública Municipal destacó la disminución registrada en delitos como el homicidio doloso y el robo de vehículos. Atribuyen los resultados al trabajo coordinado de prevención que ejecutan las distintas dependencias, además del uso de tecnología para reforzar la vigilancia.
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0: Tres unidades de la ruta por venir fueron aseguradas por la Subsecretaría de Transporte debido a que comenzaron a cobrar una tarifa superior a la autorizada. Las autoridades están abiertas al diálogo para que se siga dando el servicio, pero respetando las tarifas. Chihuahua encabeza los casos de cáncer de mama a nivel nacional, por lo que el gobierno municipal hizo un llamado a las mujeres para aprovechar los servicios gratuitos de detección y prevención, como la Cruzada Rosa, programada para el próximo sábado 24 de octubre en el Centro Comunitario Palochino, de 8 a.m. a 1:30 de la tarde. Andrea Chávez, recién nombrada coordinadora municipal de la Defensa de la Transformación y la Soberanía Nacional, emitió un mensaje donde aseguró que sus principios y convicciones están firmes con el movimiento que representa. Por otra parte, el PAN afirmó que van por el triunfo en Ciudad Juárez, asegurando que el cargo de Chávez fue de consolación. La presidenta del PAN comentó que los aspirantes a las alcaldías de Chihuahua se darán a conocer aproximadamente a mediados de noviembre. René Chavira Benzor, alcalde en funciones de Chihuahua Capital, inició su gestión con cambios en el gabinete y una primera revisión de las estrategias de seguridad en la capital. El alcalde llamó a mantener las estrategias y pidió redoblar esfuerzos para fortalecer la tranquilidad de las familias.
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0: Perfecto, bueno, pues ahí tiene el primer resumen de esta media hora y nos vamos con más noticias, porque si tiene adeudos con la Junta Municipal de Agua y Saneamiento, por cierto, no he pagado mi recibo de este mes, qué bueno que me recuerda la descentralizada, este viernes podría ser una buena oportunidad para ponerse al corriente y ahorrar dinero. La descentralizada llevará su jornada cerca de ti a Río Grande Mall, donde ofrecerá descuentos de hasta 90% en adeudos rezagados y hasta el 100% en recargos y multas. Además, habrá servicios por parte del gobierno del estado como expedición de actas de nacimiento, cartas de antecedentes penales. Bueno, no de antecedentes penales, de no antecedentes penales. Oiga, deme mi carta, deme mi acta de antecedente penal. No creo que lo vayan a aceptar en el Cali. Oiga, bueno. Afiliación a Medichihuahua y aplicación de vacunas. La invitación es para todas las familias de las colonias cercanas a este sector y la jornada se realizará este viernes 9 de octubre de 9 de la mañana a 12 de la tarde en el estacionamiento de Río Grande Mall, sobre el lado de la calle Paseo Triunfo de la República. Entonces, para que usted, si tiene ahí temas ya de rezago de bastante tiempo, quiere ponerse al corriente, pero hacer ahí una negociación con la Junta Municipal de Agua y Saneamiento, pues acérquese este sábado de 9 de la mañana a 2 de la tarde y pues aparte van a estar estos servicios ahí para usted. Emprendedores, pequeños empresarios y miembros de la comunidad de Socorro tendrán la próxima semana un espacio para generar contactos y conocer nuevas oportunidades de colaboración. El evento será el martes 13 de octubre durante el desayuno mensual de networking de Soco, que se realizará a partir de las 8:30 de la mañana en Chayo Apodaca Community Center, ubicado en el 341 de North Moon Road en Socorro, Texas. El encuentro es gratuito y está dirigido principalmente a emprendedores locales, propietarios de pequeños negocios y socios de la comunidad interesados en establecer nuevas conexiones y compartir ideas. Durante la reunión se ofrecerá el desayuno de manera gratuita y los interesados pueden registrarse previamente a través de su página oficial para asegurar el lugar. Entonces, bueno, martes 13 de octubre, ahí en Socorro, se va a llevar a cabo esta plática, este taller para los pequeños empresarios, emprendedores y miembros de la comunidad de Socorro, para que, pues obviamente, tengan mayores conocimientos y sus emprendimientos lleguen a buen puerto, con la asesoría, por supuesto, de los especialistas. Muy bien, vámonos ahora con Lili Torreso de nueva cuenta, porque va a haber un evento en UTEP. ¿De qué se trata? ¿En qué consiste? Adelante, Lili.
7: Hola, muy buenas tardes. Alba Radio Escuchas, un gusto saludarles. La Universidad de Texas en El Paso, UTEP, realizará el día Orange and Blue una jornada de puertas abiertas en la que los estudiantes y familias podrán conocer la oferta académica, instalaciones y vida universitaria de la institución. Durante el evento, los asistentes podrán recorrer el campus de UTEP y conocer sus distintas facultades, además de explorar más de 170 programas universitarios y conversar con profesores, personal administrativo y estudiantes. También se ofrecerán recorridos por laboratorios, el centro de simulación, residencias estudiantiles y centro recreativo. Los visitantes podrán obtener información sobre el proceso de admisión, las opciones para financiar sus estudios y la posibilidad de vivir dentro del campus. Como parte de la jornada, se realizarán demostraciones de diferentes facultades, además de actividades de música, danza, teatro, así como eventos relacionados con el espíritu y las tradiciones de UTEP. La participación es gratuita y está dirigida a los estudiantes interesados en conocer las opciones que ofrece UTEP. El Orange and Blue será el sábado 24 de octubre en las instalaciones de UTEP. El registro comenzará a las 7:30 de la mañana, mientras que las actividades se desarrollarán de 8 de la mañana a 1 de la tarde. Para obtener más información, los interesados pueden comunicarse al 915-747-5890. Repito, 915-747-5890 o enviar un correo electrónico a orangeandblue@utep.edu. Informó para MBS Noticias Juárez El Paso, Liliana Torreso. Que tengan muy buenas tardes.
0: Muy bien, muchísimas gracias, Lili, por esta información. Y de aquí nos vamos con el tremendísimo vaquero, pero en esta ocasión no con deportes, sino con otro de sus segmentos. Escúchelo, muy interesante.
9: Hola, hola, muy buen día, espero la estén pasando increíble. Yo soy Carlos Alvidres, el vaquero, y hoy en Conociendo la Historia te voy a platicar acerca de la Coca-Cola. Y es que tú sabías que originalmente no nació como el refresco que hoy conocemos. Bueno, en 1886 el farmacéutico John C. Pemberton en Atlanta, Georgia, creó una bebida que se vendía en farmacias. La fórmula original contenía extractos de hojas de coca y nuez de cola, ingredientes que ayudaron a darle su nombre, Coca-Cola. La bebida se promocionaba inicialmente como un tónico y se servía mezclada con agua, pero un día ocurrió algo que cambiaría su historia. Accidentalmente, en una fuente de sodas, la bebida terminó mezclándose con agua carbonatada y a los clientes les gustó. El nombre Coca-Cola fue propuesto por Frank M. Robinson, socio de Pemberton, quien además diseñó el famoso logotipo con letras Spensiaria. Y aunque hoy pensamos que Coca-Cola como una bebida mundial en sus primeros años se vendía principalmente en farmacias y fuentes de sodas. Como dato curioso, la fórmula exacta de Coca-Cola ha sido uno de los secretos comerciales más famosos del mundo. Así que la próxima vez que abras una Coca-Cola, recuerda, empezó como un experimento de farmacia y terminó convirtiéndose en uno de los productos más reconocibles del planeta. Yo soy Carlos Alvidres, el vaquero, y tú en todas partes, ponte Exa.
0: Ándale, si no la conocía, ahí tiene la historia del refresco de cola. Oiga, queremos mandar una felicitación, por favor. Aquí así nos pusieron, ¿eh? Una felicitación, por favor, a mi sobrina Brittany Bailey por su cumpleaños 26 de parte de toda la familia Luna y que la amamos muchísimo, que es lo mejor que nos ha pasado y la mejor maestra del paso. Con todo nuestro corazón, que le deseamos lo mejor siempre, de parte de Mari. Ahí está la felicitación. Y bueno, con eso vamos a hacer una pausa comercial. Vamos y volvemos. Buen provecho si está en los sagrados alimentos. Que Dios bendiga lo que caiga a la barriga. 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Vamos al corte, volvemos.
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0: Estamos de regreso de los anuncios publicitarios. Continuamos con más información.

Y es que la efeméride del día de hoy versa justamente sobre este fondo musical que usted acaba de escuchar, porque hoy se conmemora el Día Internacional de la Geodiversidad, proclamado por la UNESCO en 2021 como parte de una propuesta impulsada por la Unión Internacional de Ciencias Geológicas y más de un centenar de organizaciones científicas. Esta fecha conmemora la variedad y destaca la importancia para los ecosistemas de los elementos y procesos geológicos de nuestro planeta. Minerales, rocas, fósiles, suelos, montañas, volcanes, cuevas, paisajes y todo lo que transforma la Tierra. En otras palabras, la geodiversidad. Pero no es algo que solo le importe a los geólogos. También es importante para todos porque proporciona materias primas para construir ciudades, fabricar objetos, brinda los suelos y aguas necesarias para la agricultura y los recursos para nuevas fuentes de energía, como los generadores geotérmicos, paneles solares, turbinas eólicas y microchips. Este día busca recordarnos que la geodiversidad está estrechamente relacionada con la vida y biodiversidad, las características del suelo, las rocas, el agua e incluso los relieves ayudan a crear los ecosistemas donde pueden generarse y mantenerse la vida. Por eso la UNESCO considera que conocerla y protegerla es una tarea de la que debemos encargarnos todos, ya que con su ayuda podemos afrontar retos como el cambio climático, la pérdida de biodiversidad y la gestión sostenible de recursos. Oiga, y en el marco de ese Día de la Geodiversidad, le compartimos un dato histórico, geológico, sumamente sorprendente. Y es que ¿sabían ustedes que la Tierra tenía un séptimo continente? Y no nos referimos a Atlántida. Aunque parezca de película, es totalmente real. Científicos han identificado restos de un antiguo continente llamado Sealandia, también conocido como Terriu Amaui, y actualmente se encuentra casi completamente bajo el océano. La historia establece que hace millones de años una enorme masa continental se separó de otras tierras y con el paso del tiempo se fue sumergiendo poco a poco. Actualmente, aproximadamente el 94% de Sealandia está bajo el agua, mientras que Nueva Zelanda y algunas islas representan las partes que sobresalen de este continente. Los geólogos han estudiado sus rocas, corteza continental, estructuras y límites apoyados en su elevación respecto al fondo oceánico para intentar reconstruir su historia. Y en 2017, un grupo de científicos propuso finalmente considerar toda la extensión territorial que abarca como un continente geológico independiente. Con esto confirmamos una vez más lo poco que conocemos de nuestro mundo y que a pesar de miles de exploraciones realizadas a lo largo y ancho, siempre hay una sorpresa escondida esperando ser descubierta, a veces enterrada en medio de un desierto, perdida en una selva o escondida debajo del océano.

0: Kevin, ¿estás ahí? ¿Me oyes? ¿Me escuchas? Tiki, tiki, tiki. Vamos contigo con la mañanera, nuestro corresponsal Kevin Mendoza. El resumen, ¿qué dijo Claudia Sheinbaum el día de hoy, presidenta de México? Te escuchamos, Kevin.
1: Buenas tardes. Desde Palacio Nacional, la presidenta de México, Claudia Sheinbaum, reiteró que si se comprueba la injerencia extranjera en las elecciones del próximo año, ya sea mediante financiamiento, manipulación de medios digitales u otros mecanismos de intervención, los resultados del proceso electoral podrían ser anulados.
2: Se construyen redes a partir del dinero y de la relación a nivel internacional. Ellos abiertamente, han publicado y publican permanentemente noticias, la mayoría de ellas falsas, en contra de la presidenta de México o del gobierno de México. Y basan su propaganda, porque es propaganda, en influencers o personas que no necesariamente opinan eso, sino van comprando cuentas que tienen muchos seguidores. Y son redes internacionales que han influido en las elecciones de otros países. En las leyes mexicanas ya quedó establecido que una elección puede anularse en caso de demostrarse una intervención extranjera que implique la modificación del resultado de la elección. Por una sola razón, en México tiene que decidir necesariamente el pueblo.
1: La mandataria federal también reclamó al gobernador de Querétaro, Mauricio Curi, por no informar sobre la creación de una Academia Internacional de Capacitación Policial y tampoco detallara que contaría con la colaboración de autoridades de Estados Unidos para la realización de este proyecto.
2: ¿Qué es lo único que se le pide al gobierno de Querétaro? Que siga los procedimientos, que pregunte a Relaciones Exteriores, que solicite su autorización. Si va a recibir apoyo del gobierno de los Estados Unidos, que solicite su autorización al grupo de alto nivel. Porque es la ley. Tenemos buena relación con el gobierno de Estados Unidos en materia de seguridad y en otros temas. Lo que pedimos a los gobernadores de los estados y al embajador y al gobierno de los Estados Unidos es que se cumplan las leyes mexicanas para todo lo que tenga que ver con la cooperación internacional. Por eso fue que ayer mencioné el tema, porque para esta academia internacional que ellos mismos dicen, además academia internacional, para los temas de narcotráfico, temas que son del fuero federal.
1: Asimismo, informó que las fuerzas federales continuarán implementando los operativos espejo en la frontera con Estados Unidos. Esta medida busca prevenir malos entendidos entre ambos gobiernos, luego de que se reportase presuntos disparos efectuados desde territorio mexicano contra personal de la Guardia Costera estadounidense en Tamaulipas.
2: Comando Norte tiene en relación la Secretaría de la Defensa Nacional, la Secretaría de Marina, y con la Guardia Costera, obviamente, la Secretaría de Marina. Entonces hay comunicación y lo que se decidió es hacer los operativos espejo, que es algo que ya se había pactado previamente, ya se realizó uno y se está realizando otro para evitar cualquier situación de una mala interpretación. Queremos tener una buena relación con Estados Unidos en el marco de nuestra soberanía, de nuestra integridad territorial, de la confianza mutua y de la coordinación sin subordinación, que son los cuatro ejes de coordinación en materia de seguridad que se han definido en el Gabinete de Seguridad del Gobierno de México.
1: Sheinbaum Pardo también hizo una solicitud al Banco de México, que sean revisadas las pensiones que reciben exfuncionarios de esta institución, ya que en muchos de los casos, aquellas personas que ocuparon altos cargos llegan a recibir más de 400 mil pesos al mes.
2: Entonces no puede haber pensiones mayores en CFE, la antigua Luz y Fuerza del Centro, Nafinsa, Banobras, las instituciones descentralizadas del gobierno de México, no pueden pasar esas pensiones del salario de la presidenta. En el caso del Banco de México, no es parte de esta reforma, quedó, digamos, fuera porque quedan perfectamente establecidas qué instituciones. Eso no quiere decir que sea inmoral lo que están recibiendo, como 400 mil pesos, y muchos de ellos trabajaron 6 años nada más en el Banco de México. Y valdría la pena que en estos casos, que no se trata de afectar pues las pensiones en general de los trabajadores del Banco de México, pero sí pues de estos altísimos funcionarios.
1: Por último, al ser cuestionada sobre una propuesta para aumentar el impuesto especial sobre la producción y servicios a las bebidas alcohólicas, la presidenta dijo que no se tiene contemplado aumentar o modificar dicho gravamen, y se mantendrá el esquema que fue aprobado para el 2026.
2: Así como se aprobó en el 2025, viene igual en la ley de ingreso, no hay ningún cambio. Tendría que en todo caso revisarlo Hacienda y Salud, pero por lo pronto no pretendemos ningún cambio del que ya se hizo en el 2025 para el 2026.
1: Para MBS Noticias, Kevin Mendoza.
0: Muchas gracias, mi estimado Kevin, por esta información. 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Vamos a la pausa, volvemos.
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0: Regresamos de la pausa comercial, de los anuncios publicitarios y continuamos con más información. Nos va contactando, no se preocupe, aquí le tenemos un resumen de la segunda media hora de noticias de este espacio informativo.
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0: La Junta Municipal de Agua y Saneamiento llevará a cabo su jornada Cerca de Ti en Río Grande Mall, donde ofrecerá descuentos, expedición de actas de nacimiento, cartas de antecedentes de no antecedentes penales y afiliación a Medi Chihuahua. La cita es este viernes 9 de octubre de 9 de la mañana a 2 de la tarde. El martes 13 de octubre se realizará el desayuno mensual de Networking de Soco a las 8.30 de la mañana en Chayo Apodaca Community Center. Totalmente gratis. Los interesados deben registrarse previamente en www.eventbrite.com. UTEP realizará el Orange and Blue el próximo sábado 24 de octubre en sus instalaciones para dar a conocer su oferta educativa, instalaciones y también la vida universitaria a partir de las 7.30 de la mañana. Para más información, comunicarse al 915-747-5890. 915-747-5890. Y hoy se conmemora el Día Internacional de la Geodiversidad, con el propósito de conocer la variedad e importancia de los elementos y procesos geológicos de nuestro planeta, su rol en la formación de ecosistemas y su importancia para la vida humana.
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0: Y bueno, damas y caballeros, muchísimas gracias por habernos acompañado en una edición más de MBS Noticias Juárez, El Paso, Texas, aquí en XFM 98.3, con información local. Estatal y del Paso, a nombre de Liliana Torreso, producción general Daniel Cuevas, les informó Alba González. Excelente tarde.
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1: pasó, pasó. ¡Échale en todas partes! Ponte XFM 98.3, buenas tardes, son las 3:11, tenemos una temperatura actual en 82 grados Fahrenheit, que son 28 grados centígrados. Tenemos humedad de 39% y el viento corre a una velocidad de 2 kilómetros por hora. Yo soy Arturo Ortiz, te voy a acompañar hasta las 5 de la tarde este martes. Ni te cases, ni te embarques, ni de Exa te apartes. Hoy es octubre 6, martes. Bueno, las fiestas están ya encima prácticamente. Hay que disfrutar muchísimo, eso sí. ¿Te quedas conmigo? Gracias.

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Buenas tardes, son las 3:16. 3:16, oye, tenemos Examóvil, ahí te va. Román Loya está en Ciudad Juárez, en el Parque Hermanos Escobar, ¿ok? En Avenida Hermanos Escobar y Gregorio M. Solís. Va a estar hasta las 3:45 en esta ubicación para que te lances. Tiene un par de boletos para que vayas al superclásico de leyendas, para que disfrutes del partido entre América y Chivas, ¿ok? Con el sticker pegadito te va a dar un par de boletos de este superclásico de leyendas. Si no traes tu ex sticker, ahí te lo pegan. No puedes ganarte el premio en esta ocasión, pero bueno, en otro punto exacto puedes tener el premio con mucho gusto, ¿ok? Pero primero hay que tener pegadito el ex sticker. Entonces, ¿dónde está DJ Román Loya? Está ahí en Parque Hermanos Escobar, Hermanos Escobar y Avenida o calle Gregorio M. Solís, hasta las 3:45. Gracias, mi Román. Vamos a ir al corte comercial. No me tardo, regreso.

0: 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Este es el reporte de los puentes internacionales.
1: Antes de ir al corte, ¿qué te parece si damos una revisadita a los puentes internacionales? Zaragoza está en este momento, mira, la línea para pagar está atrasito de las casetas de cobro. Todo el puente lleno, unos 20-25 minutos y estás del lado americano. En el puente libre, saturado, Américas, Pérez Serna, todo el puente lleno, 1 hora a 1 hora con 30 para cruzar. Puente del centro, solamente unos cuantos autos atrasito de la caseta de cobro con todo el puente lleno, de 25 a 30 minutos para cruzar. Y en el puente de Santa Teresa, de 30 a 35 minutos para cruzar, en tornillo de 15 a 20 minutos el tiempo aproximado para cruzar.
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12: La Universidad de Texas en El Paso, UTEP, realizará el día Orange and Blue, una jornada de puertas abiertas en la que los estudiantes y familias podrán conocer la oferta académica, instalaciones y vida universitaria de la institución. Durante el evento, los asistentes podrán recorrer el campus de UTEP y conocer sus distintas facultades, además de explorar más de 170 programas universitarios y conversar con profesores, personal administrativo y estudiantes. También se ofrecerán recorridos por laboratorios, el centro de simulación, residencias estudiantiles y centro recreativo. Los visitantes podrán obtener información sobre el proceso de admisión, las opciones para financiar sus estudios y la posibilidad de vivir dentro del campus. Como parte de la jornada, se realizarán demostraciones de diferentes facultades, además de actividades de música, danza, teatro, así como eventos relacionados con el espíritu y las tradiciones de UTEP. La participación es gratuita y está dirigida a los estudiantes interesados en conocer las opciones que ofrece UTEP. El Orange and Blue será el sábado 24 de octubre en las instalaciones de UTEP. El registro comenzará a las 7:30 de la mañana, mientras que las actividades se desarrollarán de 8 de la mañana a 1 de la tarde. Para obtener más información, los interesados pueden comunicarse al 915-747-5890. Repito, 915-747-5890 o enviar un correo electrónico a orangeandblue@utep.edu. Informó para MBS Noticias Juárez El Paso, Liliana Torreso. Que tengan muy buenas tardes.
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1: Bien, en todas partes, Ponte Exa FM 98.3. Hoy esta tarde voy a platicar con Martín Gómez del Club Rotario Camino Real El Paso, porque nos va a invitar a un gran evento que está programado, donde te la vas a pasar muy bien. Mi estimado Martín, ¿cómo estás? Muy buenas tardes.
2: Hola, muy buenas tardes. ¿Cómo estás?
1: Estoy excelente, espero que tú muy bien también. Oye, platícame de este gran evento, el Tequila Tasting Night, edición número 14, este viernes 9 de octubre. Platícame, ¿dónde se va a llevar a cabo? ¿Cuál es la finalidad de realizarlo?
2: Sí, mira, pues estamos muy contentos porque, como bien dijiste, es la versión ya número 14. Es un evento que tiene muchos años, ha gustado mucho por dos cosas. Uno, porque la verdad es muy divertido, te la vas a pasar bien padre. Vamos a tener imagínate, puros tequilas prime, de los mejores tequilas, para que pruebes todos los tequilas que tú quieras. Luego vamos a tener una rica cena de tres tiempos. Luego tenemos ahí al gran mariachi Los Galleros, y tenemos ahí un tributo a Juan Gabriel, ahorita que está pues de moda su aniversario de fallecimiento. Tenemos también ahí a otro cantante, Enrique Tobar. Luego pasamos a la cena de tres tiempos y cerramos a mover el esqueleto con el grupo Click. Entonces, pues es un evento donde están sucediendo muchas cosas. Siempre hay algo, puedes estar en los tequilas, en el mariachi. Afuera va a haber un foro booth S360 para que te tomes foto, alfombra roja. Y todo por una bonita causa, Turi. Todo lo recabado es para operaciones de corazón abierto para niños de aquí de Ciudad Juárez. Entonces, pues imagínate qué tan importante es este evento.
1: Sí, la verdad que agradecemos que hagan esta actividad, porque es finalmente a favor de los niños que necesitan una operación, que son muy, pero muy costosas, Martín.
2: Sí, unos niños no podrían pagar nunca una cirugía. Les cambiamos la vida, Turi, a ellos y a sus familias que sufren porque están los niños enfermos. Y vienen niños de toda la región, vienen niños de Casas Grandes, hasta de Chihuahua, de todos lados, y son operados sin costo. Todo esto, eso es uno de los proyectos que tenemos, nuestro proyecto insignia del Club El Paso Camino Real, Turi.
1: Muy bien, ¿nos puedes decir dónde se va a llevar a cabo la hora de inicio y ampliar un poquito sobre también el festival o la música que va a estar dentro de este festival, porfa?
2: Sí, mira, el evento va a ser este viernes 9 de octubre. Empezamos a las 6 de la tarde y se termina hasta la medianoche. Ajá. Es un salón muy, muy bonito allá en el lado oeste del Paso, que se llama Great Garden. Está en el 6701 Westside Drive. Ahí lo pueden buscar en las redes. Tenemos los postes y todos los videos en nuestra página de Facebook, que es Club Rotario Camino Real. Te decía que el evento arranca desde las 6. Ajá. Y ya de ahí es pura diversión, Turi, es pasar.

0: bien, porque a nosotros nos interesa que la gente apoye, pero que también se la pase bien.
1: Claro. Entonces, de 6 a 12 de medianoche, ya te la sabes, con cena de gala, música para que te diviertas. Y bueno, pues la intención es que participes para que podamos ayudar a muchos niños que están esperando un turno, ¿no? Para una operación de corazón abierto. Así que es importantísimo que participes. ¿Dónde podemos obtener, Martín, más información?
0: Pues mira, queremos invitar al público, tú y a que me llames. Voy a dar mi teléfono al aire. Ajá. Porque yo soy el que tiene todavía boletos. El boleto cuesta, pues le llamamos un donativo, realmente. Okay. Un donativo, porque ese dinero va a ser usado para una bonita causa. Cuesta $130 el boleto. Si alguien estuviera interesado en una mesa completa, son mesas de 10, tú. Mi teléfono es el con área 915, el paso 915-243-2119, te lo repito, 915-243-2119, mi nombre es Martín, soy el organizador del evento y todavía tenemos boletos disponibles para que puedan venir a este gran evento, la noche del tequila.
1: Así es. Pues, estimado Martín, no me resta más que desearte muchísima suerte, y eso es a nombre de todos esos niños que están esperando un turno para una operación de corazón abierto. Y por eso es más que nada esta actividad. Lo importante es que participes para que muchos de ellos tengan esa gran oportunidad. Y obviamente agradecerte a ti, Martín, todo este sacrificio, todo este esfuerzo que se realiza como Club Rotario Camino Real El Paso, para que esto se lleve a cabo. Muchísimas gracias y toda la suerte del mundo.
0: Gracias, Turi. Hasta luego.
1: Hasta pronto. Bueno, debemos agradecer al patrocinador principal, MPC Inversiones LLC, por la familia Salazar, que son muchas personas las que y empresas, ¿no?, que participan para que esto se lleve a cabo. Así que participa, es de gran importancia. Vamos a continuar con más música aquí en XFM 98.3, pero antes, ¿qué te parece si vamos al corte comercial y regresamos con más aquí en XFM 98.3?
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1: 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Muy buenas tardes, son las 3:35, 3:35. 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
5: 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Son las 4:02, 4:02. 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Vamos a continuar con más música aquí en XFM 98.3.

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0: 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Vamos a platicar con el doctor Juan Carlos Bermúdez de terapia del dolor. 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
0: Perfecto. Y bueno, entonces, a ver, ¿cómo le explicamos a la gente que nos está escuchando ahorita qué significa cuando nuestro cuerpo está contracturado?
1: Bueno, cuando hay adormecimientos de la mano o hay dolores en la pierna, cuando camina o cuesta trabajo sostener cosas o duele la rodilla subir escaleras o levantarnos, pues estos síntomas no son normales y muchas veces son tipos de molestias que están relacionadas con un problema en la columna denominada como radiculopatías, que ocurren cuando las raíces nerviosas que salen de la columna vertebral se irritan o se comprimen. Y pues para entenderlo fácilmente podemos imaginar que los nervios son como cables eléctricos que llevan señales desde la médula espinal hacia diferentes partes del cuerpo, y cuando uno de esos cables se pellizca o se irrita, la señal deja de viajar normalmente y aparecen síntomas como dolor irradiados, hormigueos, adormecimientos o incluso debilidad. Dependiendo de la zona donde ocurra, los síntomas varían, y uno de los más conocidos pues es la ciática, donde el dolor comienza desde la parte baja de la espalda y puede bajar por el glúteo y la pierna y a veces hasta el pie. Pero también es muy común las radiculopatías cervicales, donde se origina desde el cuello y se irradia hacia los hombros, el brazo, la mano, y muchas personas refieren hormigueos en los dedos o debilidad para sostener objetos. Entonces, muchas veces estos problemas están relacionados con desgastes naturales de la columna con el paso del tiempo. Este proceso se llama osteoartritis u artrosis, y con los años los discos pueden degenerarse, pueden aparecer hernias o pequeños crecimientos óseos, y esto puede reducir el espacio por donde pasan los tramos nerviosos. Pero hay algo muy importante que muchas veces se pasa por alto, y es la musculatura profunda o musculatura corta de la columna, que es lo que trabajamos nosotros. El problema es que esa contractura puede aumentar la presión sobre las articulaciones y sobre los nervios, y esto hace que se perpetúe el dolor o se aumente. Por eso en muchos pacientes no basta solamente con tratar la irritación nerviosa, también es fundamental descontracturar esa musculatura profunda que mantiene la tensión en la columna. Y cuando logramos liberar esa tensión muscular, muchas veces disminuye la presión sobre las raíces nerviosas, lo cual mejora la movilidad, ¿sí? Y mejora el dolor, ¿sí? Y se descontractura toda esa musculatura, mejora la movilidad y podemos por fin romper el círculo del dolor. Y aquí es pues donde entra también otro problema muy frecuente que se llama la osteoartritis o desgaste de las articulaciones, que no solamente afecta a la columna, sino también a otras partes del cuerpo como las rodillas, las caderas, las manos o los hombros. Ahorita en la siguiente parte pues hablaremos de cómo tratar este desgaste articular y qué podemos hacer y qué métodos existen para mejorar la lubricación y el movimiento de las articulaciones. Perfecto. 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
0: Continuaremos platicando. Quédate con nosotros aquí en XFM 98.3. No nos tardamos nada. Ya regresamos.
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1: 4 de la tarde con 22 minutos en Exa FM 98.3. Buenas tardes, 4:22. Tenemos Exa Móvil. Atención, Ciudad Juárez. Está DJ Román Loya por ahí en el Estadio Olímpico Benito Juárez hasta las 4:45. Y tiene boleto para este juego de clásico de leyendas, América versus Chivas. ¿Quieres estar ahí con estas leyendas del fútbol? Bueno, entonces acércate al Estadio Olímpico Benito Juárez. Ahí está Román Loya. Y pídele, si tienes pegado tu ex-sticker, un par de boletos, ¿sale? Si no tienes pegado el ex-sticker, de todas maneras ve, ahí te lo va a pegar para que participes y puedas ganar en otros puntos exactos, ¿ok? Bueno, esto en Ciudad Juárez, aquí en El Paso, el Examóvil está en Upper Valley y Artcraft. Ahí te espera el grillo con tu ex-sticker y si ya lo tienes pegado, tiene una sorpresa para ti, un exa-souvenir. Entonces, El Paso en Upper Valley y Artcraft, ahí te espera con tu ex sticker y exa souvenir si ya lo tienes pegadito. Y en Ciudad Juárez, ahí en el Estadio Olímpico Benito Juárez, hasta las 4:45 también, ahí está DJ Román Loya con boletos para que vayas al clásico de leyendas, América versus Chivas. Sale, vale, te aviso, te anuncio. Vamos a el reporte de tráfico en los puentes.
0: 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Este es el reporte de los puentes internacionales.
1: Checando el puente de Zaragoza, la línea la vas a topar en este momento. Bueno, más atrás del alto del retorno. Bueno, cualquier cosita, digamos que está hasta ahí, al alto del retorno, todo el puente lleno. Quiere decir que en unos 30, 35 minutos estás del lado americano. En el libre, ahí sí está saturado Américas y Pérez Serna, con un tiempo de espera para cruzar de una hora con 30 minutos. En el puente del centro o Santa Fe, buena parte de la avenida Juárez ocupada, todo el puente lleno, con un tiempo de espera para cruzar de una hora con 20 minutos. Y en el puente de Santa Teresa, de 30 a 35 minutos para cruzar, en el de Tornillo, de 15 a 20 minutos el tiempo aproximado para cruzar.
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2: Son las 4:30 en XFM. 4:30 en la estación naranja. Fíjate que hoy se cumplen 6 años de la partida de Eddie Van Halen, uno de los guitarristas de rock más grandes, influyentes e innovadores de todos los tiempos. Cambió para siempre el vocabulario y la forma de tocar la guitarra eléctrica gracias a su velocidad, precisión y creatividad. Dejó una huella imborrable en el rock e inspiró a generaciones de guitarristas. Así que se le recuerda a Eddie Van Halen.
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3: Cuatro con 35 minutos en XFM 98.3. Te recuerdo que tenemos Examóvil en Ciudad Juárez, ahí en el Estadio Olímpico Benito Juárez, en el estacionamiento. Y tiene boletos para que vayas a este superclásico de leyendas, América versus Chivas. Debo saludar a Mariana Galván, que se llevó sus boletos para el superclásico. También a Israel Córdoba. Felicidades, se llevó sus boletos. Y también a Marta Noemí Olivas. Muchas felicidades. Ya solamente nos queda un par de boletucos para este superclásico de leyendas entre América y Chivas. Ok, para que vayas por ellos, ahí estacionamiento del Benito Juárez, del Estadio Olímpico Benito Juárez, hasta las 4:45 nada más. Esto es para los que tienen este sticker, pero si no lo tienes, de todas maneras, ahí te lo van a pegar y puedes participar en otras promociones. 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Ok, con grillo, Alexa Móvil en Juárez y en El Paso, en todas partes. 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

5 de la tarde en punto a las 5. Mi nombre es Arturo Ortiz. Se acabó lo que se vendía. Nos vemos, nos vamos, nos escuchamos el día de mañana en regreso a las 12 y luego a las 3 de la tarde. Te acompañamos esta tarde en los examóviles Martino con El Grillo. Aquí en El Paso, en Ciudad Juárez, DJ Román Loya. Muchas gracias. Y en los micrófonos, en los estudios centrales de Exa FM, tu servilleta Arturo Ortiz. Mañana nos escuchamos, a las 12 en Regrexa y luego a las 3 de la tarde. Te dejo en buena compañía con Globito Junior Show. A continuación, para que te la pases divertida esta tarde-noche, aquí en Exa FM 98.3. Me voy a despedir con la frase para tu reflexión. Ahí te baila. Cuando cuidamos lo que somos, las cosas que deseamos llegan solitas, papá. Solitas. ¿Sí o no? ¿Verdad que sí? Bueno, vámonos. Quédate todo el día escuchando Exa FM 98.3.

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0: la diversión para todas tus tardes, 5 con 3 minutotes. ¿Cómo estás? ¿Cómo te encuentras? ¡Hoy, al fin, muchachos! ¡Martesito!
1: Oye, trae hasta efecto y todo yo, loco. Es que me quería sentir sonidero yo.
0: Te invito para que te comuniques a través de las redes sociales. Clovero Junior Show, me sigues en todas las plataformas, me encuentras a través de nuestro Instagram, Clovero Junior Show. Manda tu mensajito para ponerte tu palomita de asistencia a través de nuestro Instagram. Manda tu DM, manda tu DM. Ay, ay, ay, ay, ay. Ya no puede ser manda tu WhatsApp, ya no. Ahí vamos a estar en contacto y por supuesto, hasta antes de las 6 puedes mandar tu mensajito con palomita de asistencia. Ya después de las 6, claro que va a llegar tu mensaje, pero ¿qué crees? Con una tachita gorda por impuntuales, por no llegar tempranito, lamentablemente yo te voy a poner una tachota, mira. ¡Vámonos! Y hasta un ¡órale! ¡Cocazo!

0: calles, ¿por dónde estás transitando? ¿Tanto Juárez o El Paso, Texas? Dice por acá, Jazz, hola, saludos, ¿cómo estás? Saludos, Brenda, buenas tardes, palomita tempranera, para mí, por favor, claro que sí, ahí te va, mira, palomita y tu besote bien tronadote, bonito. Oye, por acá tenemos también al Víctor Carrollito, mi Víctor, qué milagrazo. Hola, Clubiro, feliz martes, aquí acompañándote de 5 a 8. ¿Cuándo es mi palomita tempranera? Porfas, saludos. ¡Claro que sí!
1: ¡Sí, señor!
0: ¡Obvio! ¡Ahí da tu palomita! ¡Eso, palomita tempranera! Y

0: ¡Tenemos mensajero! ¡Tenemos audio! ¡Yo por aquí! ¿Quién por allá? ¡Pásale!
1: ¡Hola, Globiro!
0: ¡Hola!
1: Muy buenas tardes.
0: ¡Buenas!
1: Aquí estoy reportándome contigo por mi palomita tempranera. Ya llegué a ver con qué ocurrencia me sales hoy. Vamos a pasarla bien. ¡Te mando un abrazote!
0: ¡Muchas gracias! Igual te mando un abrazote, una palomita. Y también era... ¡Eso! ¡Vámonos con muy buena música! Sigue disfrutando de la estación de los conciertos. Karol G y Drake. ¡Ay!

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0: acá. Jazz. Hola, buenas tardes. Globero aquí presente. Palomita tempranera, porfis. Claro que sí. Ahí te va. Palomita, besote. Tenemos audio de mi queridísima Arlette. Está entre todos nosotros.
1: ¡Ya llegó! ¡Ya está aquí!
0: ¡Lo tremendísimo! Arlette,
1: voy contigo.
2: Hola, Globido, quiero mi palomita de resistencia y mi besote. Le mando saludos a mi abuela. Bye, soy Arlette.
0: Bye, Arlette. Ahí te va tu besote. Mira, bien tratado. Saluditos para ti, para tu abuelita, para toda tu familia, ¿eh? Claro que sí. Mira. Muchas gracias por tu mensaje.
3: La mano arriba, cintura sola.
0: Dice también para acá. ¡Ey, qué milagroso la Dayis! Y anda por acá también conectada. ¡Sí, Palomita! Yo también quiero una de mantequilla, por favor. Igual que Víctor, ¿va que va? Ahí está también tu palomita de mantequilla. ¡Muchas gracias! Oye, así que hoy martesitos y andamos con más actitud. El lunes es de no hacer nada. Yo digo que oficialmente la semana arranca desde hoy martes. Y por lo mismo, hoy te presento muy buena música. Hoy martesito te dejo con Danny Ocean. Me rehuso a dar un último beso, así que guárdalo.

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0: 5:56 minutos en la frecuencia exacta. Oye, hoy te traigo para ti algo bastante interesante y muy curioso, porque a lo mejor lo has vivido y no sabes cómo interpretarlo, o no sabes cómo se siente esa emoción. ¿Por qué a veces quieres estar solo? Como que te abruman los demás, te estresa el andar con más gente, o te engentas, bien dicen, ¿no? Ay, es que me engenté, ay, ya me engenté, vámonos, ya vámonos, ya me engenté de todos. Pero quieres estar solo, pero no quieres sentirte solo, no quieres sentir ese vacío. Un sentimiento muy raro, un fenómeno estudiado por la psicología. ¿Lo has vivido? ¿Te has sentido así como que, ay, quiero soledad? Pero terminas, pues, hablando a distancia con alguien más, terminas en llamada, mandando mensajes o recibiendo atención de las redes sociales. Recibiendo dopamina de los likes, de los comentarios, de las vistas. Parece ser muy contradictorio, ¿no? Parece que te estás contradiciendo por querer soledad, pero si quieres atención, pero si quieres que los demás se preocupen. Se me hace que nos estamos quedando medio poquillo loco, ¿no? Medio chisqueados. Se me afigura a mí. ¿Te ha pasado que dices, hoy no quiero ver a nadie, pero al mismo tiempo te gustaría que alguien te escribiera, te llamara o simplemente estuviera ahí para ti? ¿Por qué parece una contradicción? Pero en realidad es muchísimo más común de lo que pensamos. Hay días en los que queremos llegar a casa, cerrar la puerta, ponernos cómodos y no hablar con absolutamente nadie. No quieres reuniones, no quieres visitas, no quieres explicar cómo estás. ¿Quieres estar en completa solidaridad? No, qué miedo, ¿qué tal si estás solo y se te aparece de Chucky? Imagínate, ¿cómo no dices eso? Los jueves de programación paranormal, de frecuencia paranormal. No, ahí no, y si te da miedo que te jalen las patas, que se te parezca Chucky. Bueno, hoy te platico todo esto en unos instantes más adelante. Por lo pronto, sigue disfrutando de muy buena música. Manda tu mensajito a través de mi Instagram. Te encuentras como Globiro Jr. Show, Globiro JR Show, por ahí vamos a estar conectados. Y obviamente, yo quiero saber tu opinión. ¿Por qué es este fenómeno? Y te voy a platicar a qué se debe.
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